Carlos Vives junto con Shakira, eso que se llama La Bicicleta. De las 6:08 en el 95.7 de tu radio. En este martes 29 de septiembre, claro que te acompañamos. Y queremos que nos sigas contando qué onda, ¿eh? A ver, platícanos tú por quién vas a votar en este martes. ¿Eres más team Luis Miguel o eres más team de Cristian Castro? ¿De team El Sol de México o team Gallito Feliz? Cuéntanos en tu conexión. Mientras tanto, yo soy Mariana, me quedo contigo hasta las 9. Llega Coti junto con Julieta Venegas y Pau Rubio. Eso se llama Nada Fue Un Error. ¡Qué gran canción! Así que súbele a tu radio y activemos juntos el Mod Karaoke en Radio Disney Pachuca.

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1: Una hora de muchas personas, por ejemplo, no podrás, nunca voy a olvidarte, lloran las rosas por amarte así, azul, lloviendo estrellas, son algunas de las canciones que, bueno, se han vuelto parte de nuestro día a día. De hecho, Azul fue lanzada en el 2001 y se convirtió en uno de los temas más reconocibles de Cristian Castro. Y a ver, aquí tenemos una diferencia interesante. Luismi tiene una carrera que atraviesa el pop, las baladas, el bolero, la música mexicana, mientras que Cristian Castro ha construido gran parte de su identidad alrededor de la interpretación mucho más ligada a la balada romántica, aunque también pues ha explorado otros temas, ¿sí? Pero cuéntanos en tu conexión, ¿cuál te gusta más? ¿De qué team eres? ¿Eres más team El Sol de México? ¿O eres más team Gallito Feliz? Te leemos en tu conexión. Mientras tanto llega Hash y esto que se llama Si me hubieras llamado ayer, aquí en tu radio. ¿Qué onda? Si hubiera sido diferente, ¿eh? O tal vez solo hubiera sido igual. Ya las 6:23.

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junto con Sia, eso que se llama Let's Love en el 95.7 de tu radio, ya a las 6:42. Hoy nosotros te seguimos acompañando, gracias por estar presente. Y tú nos estás contando justo en tu conexión a través del 771-47-31-957. ¿Tú qué team eres? ¿Eres team Luis Miguel o eres más team Cristian Castro? A ver, por acá Gab nos dice, yo soy team Luis Miguel, súper. Magda dice, yo voto por Luis Miguel. Cami, ¿cómo estás? Bonita noche. Dice, yo sí, por Luis Miguel, sin dudarlo. Eso, muchas gracias. Igual por acá, Yayis dice, por Luis Miguel, obvio. Yo sé por acá, dice Luis Miguel, tiene buenas rolas. Por acá, Lisbeth dice, Luis Miguel. Clau dice Team Luismi. Oigan, pues ya vemos viendo quién va a ganar, ¿eh? Fernando dice Team Luismi. Por acá Migue, que nos acompaña, dice que la lluvia estuvo un poquito fuerte. Gracias por acompañarnos. Carol, hermosa, ¿cómo estás? Dice yo, Team Luismi. Ok, muchas gracias. Por acá Tocallita dice Luismi, por supuesto. ¿Cómo está eso? Joa, por acá está presente y dice que ella es Team. Ya perdí su mensaje. No, creo que no voto. No sabe por quién votar. Ok, muchas gracias. Pues damos un último chance, ¿vale? Para que votes. Pues, por este Martins. ¿Qué onda? ¿Tú qué team eres? ¿Luis Mi o Cristian Castro? Te leemos en tu conexión y mientras tanto llega Lewis Capaldi con eso que se llama Stay Love a Radio Disney 95.7. Bonita noche. Ya a las 6:43.

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Es Mau y Ricky, eso que se llama Ay, ay, ay. Suena aquí en el 95.7 de tu radio. Qué gran rola, nos encanta. Y a las 6:53 en tu conexión, claro que te estamos escuchando. 771-4731-957. Cuéntanos cómo estás, qué tal tu día, qué andas haciendo. Pero además, ¿qué crees? Que ya te va. Te vamos a platicar. ¿Qué onda? Estamos en la recta final de este Martins y por supuesto nosotros queremos saber tú por quién votaste y además quién fue el ganador indiscutible, que claro que hubo un ganador indiscutible. Y sí, vamos a dejar un poquito las emociones a un lado para hablar de reconocimientos. Por ejemplo, en el caso de Luismi, la Academia de la Grabación registra actualmente 6 premios Grammy y 15 nominaciones. Entre todos sus reconocimientos están premios por trabajos como Romances, Segundo Romance, México en la Piel y México por Siempre, ¿vale? Pero a ver, que también hay un dato impresionante. En 2006 ganó el Grammy al Mejor Álbum Mexicano por México en la Piel. Por otra parte, pues obviamente también en 2019 volvió a ganar Grammy por México por Siempre, además de llevarse ese año el Latin Grammy al álbum del año. ¿Qué tal, eh? Ahora, hablando de Cristian Castro, él también tiene una importante trayectoria internacional. La Academia de la Grabación registra para él una nominación al Grammy en 2008 por El Indomable en la categoría de Mejor Álbum Mexicano, México-Americano. Antes de eso tuvo varias nominaciones al Grammy como artista latino, incluyendo reconocimiento por Agua Nueva, El Camino del Alma, Lo Mejor de Mí y Azul. Entonces tenemos dos trayectorias enormes, pero con recorridos diferentes. Uno construyó una carrera marcada por el pop, los boleros y la música mexicana, y el otro se convirtió en referencia de la balada romántica en español. Y hoy tenemos que decirte que el ganador indiscutible, pues sí, es alguien por quien tú dejaste tus votos en tu conexión, y hablamos de nada más y nada menos que nuestro queridísimo Luis Miguel. Hoy llega con esta canción que se llama Contigo a la Distancia, una canción bastante romántica. Y sí, él es el ganador de este Martins en Radio Disney 95.7. Tú dejaste tus votos por él y por eso hoy está cantándonos en esta noche romántica en Radio Disney Pachuca. Así que súbele a tu radio y arma con nosotros el Mood Karaoke. Ya a las 6:56.

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3: Son las 7.
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5: Hola, Radio Disney, ¿me pueden complacer, por favor, con Oliver Tree?

Dua Lipa y eso que se llama Raining Season en el 95.7 de tu radio. ¿Cómo estás, eh? Oigan, una hora más juntos, ya a las 7 de la noche, ya con 7 minutos precisamente acaba de cambiar el reloj. Ahora espejo, para que pidas un deseo. Oye, en tu conexión te leemos, 771-47-31-95-7. Cuéntanos cómo estás, qué tal tu noche de martes. Martes 29 de septiembre, ya se acabó septiembre. Ya le estamos cantando las golondrinas, mañana es el último día, así que hay que aprovechar al máximo. Yo soy Mariana, me quedo contigo una hora más. No es cierto, ¿cuál una? Dos, quiero ser azul, ya me quiero ir. Hasta las 9 nos quedamos juntos, te late, ¿eh? Así que por acá en tu conexión te leemos, ¿va? Mientras tanto, continuamos con buena música. Es Gizo y eso que se llama Click en Radio Disney 95.7.

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0: ¿Qué tal? Con Elena Rose, que llega con eso que se llama Tú, Tú, Tú, en el 95.7 de tu radio, junto con Ale. Ya las 7:15 y... ¿Qué crees? Ha llegado el momento de contarte de una canción, el detrás de... Hablamos de Te Conozco, de Ricardo Arjona. Y es que esta rola gira alrededor de una relación que ya terminó, pero en la que quedó justo una intimidad tan profunda que el protagonista siente que todavía conoce perfectamente a esa mujer, incluso ahora que ella está precisamente con alguien más. La canción fue escrita por Arjona y apareció originalmente en Del Otro Lado del Sol en 1991, antes de ser incluida nuevamente en Historias en el 94, álbum con el que digamos que se terminó de convertir en uno de los mejores temas y en uno de sus más conocidos temas. Lo interesante es que Arjona no cuenta simplemente una historia de amor, sino que construye la canción desde la seguridad de un hombre que recuerda que los pequeños detalles, pues sí, de su antigua pareja, como las costumbres, las manías, los secretos y hasta la manera en la que piensa. De ahí se enfrenta imaginariamente al nuevo hombre con el que ella está. Y bueno, pues sí, es por eso que precisamente él, después de que pasan los años, después de quererla, de conocerla con la misma profundidad, Arjona habla de la canción, reconoce que actualmente pues la veía de otra manera, llegando a decir que le pareció una barbaridad porque consideraba conocer a alguien de esa manera tan absurda y podría terminar haciendo que la relación perdiera misterio y se volviera aburrida. Por eso, más que una canción que simplemente diga te extraño, te conozco, representa ese orgullo, esa nostalgia y hasta cierta arrogancia de alguien que después de una ruptura cree que todavía conserva un lugar especial. Porque sí, conoce a esa persona mejor que cualquiera. Y al final lleva, pues, esa seguridad hasta la idea de que aunque ella haya seguido adelante en el fondo, todavía podría querer regresar. Hablamos de esto que se llama Te Conozco y que suena aquí en el 95.7 de tu radio. Es Ricardo Arjona en Radio Disney Pachuca. Súbele a tu radio, ya a las 7:17.
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0: ¡Qué buena canción! Es el papá de México y seguramente toda Latinoamérica. Hablamos de Chayanne con eso que se llama Dejaría Todo en el 95.7 de tu radio. Ya a las 7:30 en tu conexión te leemos, va 771-4731-957. Cuéntanos cómo estás, qué tal tu día, qué tal esta nochecita de martes. Te leemos en tu conexión para que nos cuentes. Y mientras tanto, continuamos, claro, con muy buena música. Es Manuel Turizo y eso que se llama Pambichao. Aquí, en Radio Disney Pachuca. Súbele a tu radio.
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Escuchas a los auténticos decadentes y esto que se llama Te Quiero Tanto. Suena un poco como los Caligaris, ¿no? ¿Será esa canción con ellos? Cuéntanos en tu conexión, tú sabes. Ya a las 7:53. Y obvio, en tu conexión nosotros te escuchamos, ¿va? 771-4731-957. Cuéntanos qué tal tu noche, cuéntanos si ya estás listo precisamente para ir a casa, para descansar, obviamente, pues también para ya terminar este día. Hoy por fin terminaste un día más de trabajo, vamos de camino a casa contigo, sabemos que te esforzaste. Lo diste todo y ánimo, que somos muy orgullosos de lo que lograste hoy, ¿eh? Si hubo algún error, tranquilo, recuerda que todo en esta vida tiene solución, todo absolutamente, así que tú tranqui, no te estreses tanto y pues no lleves todos esos problemas a casa, déjalos en el trabajo, llega, disfruta de los tuyos y este martes te dejamos con esta canción para ese camino a casa que sabemos que la vas a disfrutar al máximo, son los fabulosos Cadillacs. Y sí, esa canción seguro que te va a hacer el día. Se llama Vasos Vacíos y son aquí, en Tor Radio, ya a las 7:54. Bonita noche.

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3: Son las 8.
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5: Hola Radio Disney, quisiera ver si me podrían poner la canción de Kenia Os, por favor. Gracias.

Kenia Oz, y eso que se llama Ruleta Rusa. Ya a las 8:03 y hemos iniciado nuestra última hora juntos en esta jornada maratónica, ¿eh? ¿Qué tal? Lo hemos pasado increíble, la verdad es que ni sentimos que fueron más horas. Cómo lo hemos disfrutado y eso nos encanta. Hoy en tu conexión te estamos escuchando, 771-47-3195. Yo soy Mariana, me quedo contigo una hora más. Ahora sí, una hora más, de aquí hasta las 9. Pero además queremos que nos cuentes qué onda, qué fue lo bueno de hoy, qué fue lo mejor que te sucedió este día. Queremos que nos cuentes, queremos que nos hagas parte de esos bellos momentos. Así que te esperamos en tu conexión, ¿va? 771-47-3195-7. Platícanos. ¿Lo bueno de hoy fue? ¿Lo bueno de hoy es? ¿Qué fue lo mejor que te sucedió? ¿Viste a alguien? ¿Visitaste algún lugar? ¿Tu comida favorita? Cuéntanos. Lo que sea, en tu conexión te leemos para que nos platiques lo bueno de hoy en el 95.7 de tu radio. Ahora te quedas con Bizarrap y J Balvin en tu radio.

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Escuchas a Serán y eso que se llama Skeletons en el 95.7 de tu radio. Ya a las 8:18. Oigan, ¿qué onda, Te platicamos qué pasará con el clima de mañana. ¿Estás listo? Presta mucha atención. Y es que para mañana se verán principalmente cielos nubosos, aunque también se espera por la tarde temperaturas, pues, que oscilarán entre los 2 y los 24 grados durante el día. Una máxima que se va a alcanzar alrededor de las 2 de la tarde, ¿vale? Para que lo tomes en cuenta. Podría ser, quién sabe, que llueva una vez más, así que chécalo, ahí te lo dejamos de tarea, ¿vale? A lo largo del día igual prevalecerá el viento moderado, así que, pues, ya lo sabes. Mientras tanto, nosotros continuamos con más en el 95.7 de tu radio. Es Luis Ponzi, eso que se llama Me Despido, en Radio Disney Pachuca.

0: Es Chino y Nacho, y eso que se llama Entrégame en el 95.7 de tu radio. Cuéntanos, ¿qué fue lo bueno de hoy? ¿Qué fue lo más lindo? ¿Qué fue lo mejor que te sucedió en el día? Te leemos, por supuesto, a través de tu conexión en el 771-4731-957. Por acá, José dice, lo bueno de hoy es tener un día así, aprender a seguir adelante sin importar lo que pase. ¡Qué bonito! Muchas gracias, José, por escucharnos por acá. Cuéntanos, Mía, ¿qué fue lo bueno de hoy? Te escuchamos acá en tu conexión.
1: Bueno, pues lo mejor que me pasó en este día era... Bueno, es... haber ido a mi clase de canto. Tuve que ir hoy porque el jueves pasado mi profe no me la pudo dar, ya que se fue a la feria a cantar porque ya la feria empezó. Okay. Y pues comerme un chilito en nogada, y estuvo buenísimo, la verdad, estuvo buenísimo. Y eso fue lo bueno que hoy me pasó.

0: Ay, qué increíble, mía. Puras cosas súper lindas y además deliciosas. Gracias por contarnos, te queremos. Por acá, Joselito dice: lo bueno de hoy fue seguir despertando con vida, seguir amando la vida. Y a mi hermoso hijo. Ay, muchas gracias. También te queremos mucho, Joselito. Te mandamos un gran, gran abrazo. Que tengas excelente noche. Por acá, Carol dice: ya nos hace falta un cafecito con pan. Ay, sí, con este frío y esta lluvia, sí se antoja. Sí se antoja, Carol, ya ahorita en la noche, ¿no? Ignacio, cuéntanos, ¿qué fue lo bueno de hoy? Te escuchamos.
1: Lo bueno de hoy, haber podido grabar un atardecer espectacular y enviártelo, ya que sé que te gustan mucho.
0: Ay, muchas gracias. Sí que me consienten, ¿eh? Muchas gracias, Ignacio. Y qué atardecer tan increíble, la verdad. Estuvo súper lindo. Tiene todos los colores de otoño, definitivamente, ese atardecer. Así que se agradece demasiado. Muchísimas gracias, Ignacio. Te mandamos un gran abrazo. Y muchas gracias por acompañarnos y estar acá presente. Por acá igual, saludos para mi querido Irra, que está presente, Cami Hermosa, Marco. Igual por acá, Rebe, Joa, Migue, que tengan excelente, excelente noche por acá igual. Iriel, cuéntanos qué fue lo bueno de hoy.
2: Bueno, lo bueno que me pasó el día de hoy es que vi a mi novio Shai. Y fuimos al ensamble, y fui a nadar. Pues sí, fui todas mis cosas. Pues que hoy ya no me, yo me paso a desearles de una noche Radio Disney. Los quiero y pues, adiós Radio Disney.
0: Ay, muchas gracias. Te mandamos un abrazo muy grande, Iriel. Qué bonito. Oigan, qué bonito es el amor. Nos encanta. Que tengan excelente noche. Igual por acá, por supuesto, mi Joa, que está presente. Muchas gracias. Ya se está despidiendo. Claro que sí. Te mandamos un gran abrazo. Rebe Hermosa, igual. Gracias por acompañarnos y por estar acá en el 95.7 de tu radio. De verdad, muchas gracias por estar acá presentes. Sabemos que muchos de ustedes, desde muy temprano, que se quedan con nosotros y que continúan hasta la noche. Y eso, la verdad es que se merece un gran aplauso. Gracias por acompañarnos y quedarte con nosotros. Te mandamos un gran, gran abrazo, un saludo súper especial. Y bueno, por acá justamente tenemos un último mensajito de mi querido Miguel, que va llegando, Pero, denos un segundito porque ahora sí el producer anda como flash. Anda, mire, chambe que chambe. Lo puse a chambear ahorita en la noche. Que nos perdone un poquito. Que nos perdone un poquito. Pero a ver, aquí va. Ahora sí, cuéntanos, Migue, ¿qué fue lo bueno de hoy? Te escuchamos acá, obviamente, pues en tu conexión.
3: Lo mejor que me pasó en este día fue volver a mi casa con salud y que toda mi familia esté bien.
0: Ay, qué bonito, qué increíble, Migue. Eso también se agradece demasiado. Como dices, con salud y que la familia está bien. Qué bonito. Gracias a todos ustedes por acompañarnos. Mario, que tengas bonita noche. Fuga, vámonos. Ya casi. Todavía no. Si tú ya, bueno, está bien, te despedimos. Pero nosotros nos quedamos un ratito más, ¿va? Ahora te quedas con Taylor Swift en el 95.7. Se llama Anubida Nuyo y suena aquí en tu radio. Ya a las 8:32.

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6: Hola, hola, te saluda Ale Cruz. La presidenta Claudia Sheinbaum calificó como muy buena y agradable la reunión con el presidente de Corea del Sur, Lee Jae-myung, al señalar la coincidencia en temas de democracia y reducción de desigualdades y la colaboración para crear un centro de cultura K-pop en México. El gobernador Julio Menchaca destacó que la coordinación entre los estados vecinos y la federación representa una herramienta para fortalecer las acciones de seguridad y atender uno de los principales reclamos de la sociedad. Durante la séptima reunión, refrendó el compromiso de su administración para mantener el trabajo conjunto con autoridades federales, estatales y municipales.
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Escuchas a José Madero y eso que se llama Arrópame en el 95.7 de tu radio. ¿Qué tal, Ya a las 8:50, sí, ha llegado el momento de decirte hasta mañana. Que tengas muy bonita noche, pero de verdad, muchísimas gracias por quedarte, por acompañarnos, por estar acá presente. Carol, Iriel, que tengan bonita noche. Rebe Hermosa, por supuesto. Ignacio, José, Cami, Mario, gracias por acompañarnos. Miguel, yo, a mía bella, Joselito, por supuesto. Marco, Vero, Alberto, un abrazo, los amo. ¡Mua! Con todo mi corazón, les mando un súper saludo. Que tengan bonita noche. Gracias por acompañarnos, por estar acá presentes. Y por quedarse con nosotros durante todo este día en esta, digamos, jornada maratónica. Que tengas bonita, bonita noche. Mañana por acá te esperamos una vez más, pero ya en horario normal. Así que tú tranqui, tú no te preocupes, ya todo vuelve a la normalidad. A las 6:00 llega mi queridísima Zuli. A las 11 llegamos nosotros y a las 4 Bris para acompañarte con muy buena música. Que tengas una bonita noche. Yo soy Mariana, fue un placer estar contigo. Mañana por acá te esperamos a las 11. Muchísimas gracias a Max, que se quedó rifándose en la producción. Acá está, aún se queda conmigo. Se va hasta las 9, ¿eh? Nos vamos juntos. Que tengan bonita noche. Gracias por estar, por acompañarnos y por quedarte en Radio Disney Pachuca. Descansa, hasta mañana. Te quedas con Madonna y eso que se llama I Feel So Free. Bonita noche.

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1: 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Son las 9.
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1: Son las 10.
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1: Son las 11.
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8: ¿Alguna vez te has preguntado qué contiene la pasta dental que usas todos los días? Si no lo sabes, quédate porque hoy en Revista del Consumidor Radio te enseñamos cómo preparar tu propia pasta dental en casa. Y lo mejor, su preparación te toma solo 30 minutos.
9: ¿Blanco o rojo? ¿Con yema o sin ella? Existen muchos mitos alrededor del huevo. Hoy te contamos la verdad sobre uno de los alimentos más consumidos en México y cómo puedes aprovecharlo mejor en casa. ¡Acompáñanos!
10: Revista del Consumidor.
9: Hoy vamos a preparar una tecnología doméstica, que es una excelente alternativa a los productos industrializados. Pasta dental. Además, es una receta validada por el Laboratorio Nacional de Protección al Consumidor.
8: Antes de comenzar, te compartimos los ingredientes que vamos a necesitar. 3 cucharadas de agua purificada. 2 cucharadas de glicerina pura. 2 cucharadas de lauril éter sulfato de sodio. Media cucharadita de carboximetil celulosa. 1/4 de cucharada de carbonato de calcio. 1/4 de cucharada de mentol. Y 6 gotas de esencia de menta.
9: Ahora, los utensilios que debemos tener a la mano son: 1 cuchara sopera. 1 cucharita cafetera. 1 tazón pequeño de vidrio. 1 tarro pequeño de plástico con tapa y 1 batidor de globo. Una vez que tenemos todo listo, vamos al procedimiento.
8: En el recipiente de vidrio, comenzamos vertiendo agua purificada, la glicerina y el mentol. Mezclamos con ayuda del batidor de globo hasta integrar los ingredientes. Sin dejar de mover, agregamos carbonato de calcio y la esencia de menta.
9: Después, incorporamos el lauril éter sulfato de sodio y agitamos suavemente hasta que se disuelva por completo. Poco a poco, añadimos la carboximetilcelulosa lentamente sin dejar de mover, hasta obtener una mezcla homogénea y con una consistencia más sólida.
8: Por último, envasamos la pasta dental en el tarro. Tapamos muy bien y etiquetamos con la fecha de elaboración y de caducidad. En este caso, esta pasta tiene una caducidad de 6 meses y rinde aproximadamente 63 gramos, o bien 50 mililitros.
9: Es importante que tomes en cuenta algunas recomendaciones de uso. Este producto no debe ser utilizado por menores de 6 años. En el caso de niñas y niños mayores de 6 años, puedes sustituir el mentol por esencia de cereza. Si tienes sensibilidad dental, recuerda consultar previamente a tu odontóloga u odontólogo. Para conservar mejor el producto, te recomendamos mantener el recipiente bien cerrado, en un lugar fresco y seco y fuera del alcance de niñas y niños. Recuerda que todos los ingredientes que utilizamos en esta tecnología doméstica pueden encontrarse en establecimientos donde vendan productos de cuidado personal, belleza o cosmética, también conocidos como droguerías.
8: Preparar tu propia pasta dental en casa tiene varios beneficios. Requiere pocos ingredientes, son fáciles de conseguir, tiene certeza sobre su origen y además representa un ahorro económico. Incluso esta receta puede ser el inicio de un nuevo emprendimiento.
9: Anímate a preparar tu propia pasta dental y etiquétanos en Instagram usando el hashtag Tecnología Doméstica Profeco.
8: También puedes consultar esta tecnología doméstica en nuestro canal de YouTube, Profeco TV.
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8: El huevo es tan importante en la alimentación que desde 1996 se conmemora el Día Mundial del Huevo. Se celebra cada segundo viernes de octubre con el objetivo de difundir su valor nutrimental y su papel en una dieta equilibrada.
9: Y no es casualidad. El huevo es un alimento completo, práctico, rendidor y versátil, por lo que se ha convertido en un protagonista en la alimentación de las familias mexicanas.
8: Es una excelente fuente de proteína animal. La clara está compuesta principalmente por albúmina, mientras que la yema aporta grasas saludables, proteína, hierro, azufre y vitaminas A, B, D y E. Aunque contiene colesterol, su consumo moderado forma parte de una alimentación equilibrada.
9: Además, el huevo es una alternativa accesible a la carne o al pescado. Es fácil de masticar y digerir, y combinado con otros alimentos, puede integrarse a distintos planes alimenticios.
8: Su uso no se limita al desayuno. También sirve para espesar salsas, esponjar pasteles y dar ese color dorado tan característico al pan. Incluso fuera de la cocina, el huevo está presente en pastas, productos de belleza y fertilizantes.
9: En 2024, el consumo de huevo en México por habitante alcanzó los 24.4 kilos y representa el 12.6% de la producción pecuaria nacional. Nuestro país es autosuficiente y se ubica en el sexto lugar a nivel mundial.
8: Esta actividad se concentra principalmente en Jalisco, que aporta poco más de 54%, seguido de Puebla, con casi el 15%.
9: Para el consumo existen dos tipos principales de gallinas: las ligeras, que producen huevo blanco, y las semipesadas, productoras de huevo rojo. Es importante aclarar que no hay diferencia en su valor nutrimental. A pesar de todos sus beneficios, alrededor del huevo existen dudas y creencias que se repiten con frecuencia. Por ejemplo, se suele pensar que el huevo eleva el colesterol. Sin embargo, su equilibrio de grasas tiene un efecto protector y en la mayoría de las personas, su consumo no incrementa el colesterol en la sangre.
8: También hay quienes creen que consumir el huevo crudo es mejor. Pero esto no es así. Para aprovechar sus nutrientes y evitar riesgos a la salud, es necesario cocinarlo, ya que crudo puede aumentar la probabilidad de contraer salmonela.
9: Otra duda común es si debe lavarse el huevo antes de guardarlo. El cascarón es poroso y cuenta con una membrana natural llamada cutícula. Al lavarlo y almacenarlo, facilitas la entrada de bacterias. Si el cascarón está sucio, lo mejor es limpiarlo con un paño seco.
8: Y aunque algunas personas prefieren consumir solo la clara, es importante saber que la clara y la yema se complementan. Al desechar una de ellas, se pierden nutrientes esenciales que hacen del huevo un alimento completo.
9: Para un mejor consumo y conservación del huevo, tome en cuenta estas recomendaciones. Evita dejar los huevos o los alimentos que los contengan a temperatura ambiente, ya que el huevo es un alimento muy sensible a los cambios bruscos de temperatura, sobre todo al calor.
8: Revisa siempre el cascarón. Debe estar limpio y sin fisuras. Si están rotos, deséchalos. Así evitarás enfermedades gastrointestinales.
9: Lávate las manos al terminar de manipularlos. Evitarás la contaminación cruzada.
8: No lo consumas crudo. Puedes ponerte en riesgo de adquirir salmonelosis.
9: Ya sea que esté cocido, duro o forme parte de algún platillo, consúmelo pronto.
8: Con información clara, puedes aprovechar mejor sus beneficios y consumirlo de forma segura.
9: No olvides consultar la herramienta ¿Quién es quién en los precios?, ya que te permitirá comparar precios para tomar las mejores decisiones de compra. Entra a qqp.profeco.gov.mx.
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1: Son las 12.
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1: Son las 6 en punto.
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6 de la mañana con 4 minutos y podemos decir que ya llegamos hasta el cuarto piso de aquí del edificio y también ya llegamos a este miércoles, ombligo de semana. Terminamos con septiembre. ¿Cómo les trató? Espero que muy bien. Y ahora que octubre nos trate de lo mejor, por favor, con mucho pancito de muerto, a lo mejor también mandarinas. Y sobre todo mucho apapacho y billuyo, que nunca nos falte. Yo soy Daniela Zulique, tu compañía de este cachito, de este pedacito de la mañana. Que nos saboreamos con una deli taza de café. Muchísimas gracias a Sam por acompañarnos. Ya está bien acomodada en el área de producción. Y recuerda que estás en el despertador de Radio Dis de Pachuca. Buenos días.

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The Driver Era está en tu radio 95.7, en el despertador de Radio Disney Pachuca. 6:16, ya tenemos un cielo espectacular. El ritmo, cortesía del despertador. Un cabecito también, así que vente, pásale al 771-47-31-957. Que sí, en este pedacito de la morning nos tomamos nuestro cafecito para arrancar. Y con cada cafecito viene una buena conversación. Y esta vez es simple. Disfruta de este miércoles ombligo de semana. Y agradece todo lo bonito que este mes te dejó. Porque de seguro hay varias cosas bonitas. Solo que a veces le estamos prestando tanta atención a lo que nos salió, a lo que nos faltó, lo que no tenemos. Que lo que ya tenemos, como que se pierde entre todas estas cosas. Así que no, en este fin de mes te recomiendo que agradezcas todo lo bonito que ha llegado a tu vida. Y también te tomes un cafecito con nosotros. Vente para acá. Gracias a Frank, que ya está más que nada con nosotros aquí en el 95.7 de tu radio. En tu conexión, por si acaso, por si no lo tienes, te lo paso. 771-47-31-957. Básicamente es una conexión psíquica, pero gracias al internet. Y hablando de, va llegando, esta canción le pertenece a Aitana y lo escuchas aquí en el despertador de Radio Disney Pachuca. Buenos días.

0: Hola, brujita, buenos días. Tus hijas y yo te deseamos feliz cumpleaños. Sabes que eres la mejor mamá del mundo, la mejor esposa del mundo, y gracias por ser tú todos los días. Te amamos mucho.
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Hola, Sofi, buenos días. Este despertador es para ti. Ya que eres una persona increíble, también necesitas una celebración increíble. Un cumpleaños espectacular. Y yo creo que va iniciando súper bien. Ya le marcamos a nuestra querida Sofi, ya la despertamos. O sea que oficialmente ya es parte del despertador de Radio Disney Pachuca. Que tengas un grandioso día, querida Sofi. Te mandamos un gran abrazo de parte de todo el equipo del despertador. Y también un besazo bien tronado solo para ti. Eso sí, aún no sabe nuestra querida Sofi cómo le va a hacer o cómo va a ser la celebración, el festejo, pero quiere que la sorprendan. Así que ya tienen una tarea, por favor. Dice que muchas gracias, que los amo mucho y que gracias por este despertador. Porque siempre un despertador será como un apapacho inmenso, ya que viene acomodado, adornado por una canción. Es la música de Río Roma para acompañarte en esta mañana, en este pedacito de la morning. Gracias a ti que ya estás presente y en sintonía. Si todavía no nos has mandado un WhatsApp, estás a tiempo porque vamos a hacer el primer pase de lista. Por ahora llega la música de Gracie. Esto se llama Malo Bien. Y lo escuchas a las 6:24. Buenos días, Pachuca. Buenos días, mundo.

Me despido, es música de Luis Fonsi y lo escuches en esta mañana en el despertador de Radio Disney Pachuca. Y hay toda información que a lo mejor y ocupas. Hoy no circulan los autos con engomado rojo, terminación de placas 3 y 4. Hologramas afectados es el 1 y el 2, además de vehículos foráneos, para que lo tengas en cuenta. Y ahora sí hacemos oficialmente el primer paso de lista. Gracias a Fer, quien nos manda un cielo espectacular. Gracias por la vista. Dice buen día a todos, así el amanecer esta mañana. Gracias, Fer, por amanecer junto con nosotros. Francisco dice hola, excelente día. Ya se está armando el cafecito, bien cargadito. Gracias también a Deyanira, que está con nosotros. Dice, voy para el trabajo, saludos. Transporte de Echavarría y un besazo. Dani también nos manda un cielo bellísimo, gracias. Oye, ¿vieron los colores? Estuvo increíble. Meli, arrancamos a toda velocidad, pero con todo el ánimo, ese nunca nos falta. Así como también está Frank, Antonieta, Moisés y Elías. Un abrazo a cada uno de ustedes, feliz miércoles. Qué bonita forma de arrancar el día, ¿no? Con buena música, un cafecito, un cielo espectacular y la buena compañía de todos ustedes. Ahora sí, vámonos con la música de Olivia Rodrigo. Esta se llama Drop Dead y lo escuchas a las 6:30. Buenos días.

0: mi galletita hermosa. Te amo, hija. Espero que hoy te la pases muy bien en tu cumpleaños número 14. Sabes que estamos súper orgullosos de ti. Quieres nuestra vida, quieres nuestro todo. Y que Dios te bendiga, mi niña linda. Te amo muchísimo.
1: Feliz cumpleaños, mi niña hermosa. Deseo toda la dicha, el amor y la felicidad sean derramadas sobre ti. Que Dios siempre te ilumine, que guíe tus pasos y te dé mucha salud y fuerza para que puedas seguir luchando por esos sueños, por esa metas hoy y siempre, y que Dios te bendiga con mucha salud y felicidad. Te amo mucho, mi niña hermosa.
2: Yuyu, mi niña, feliz cumpleaños. Te amo con todo mi corazón. Muchas gracias por llegar a nuestras vidas. Eres la luz que ilumina todas mis mañanas. Te amo con todo mi corazoncito. Disfruta tu día. Te mando un abrazo de oso. Te amo, mi niña.
3: Mi galletita hermosa. Amor, te deseo un feliz, feliz y bendecido cumpleaños. Pásatela increíble, diviértete, me guardas pastel y ya sabes que nos vemos ratito, mi amor. Feliz cumpleaños. Aquí estamos todas las personas que te amamos y que siempre vamos a estar para ti. Te amo, hija. Te amo, galleta.
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15 años. Muchas felicidades y que disfrutes mucho de este día. Ya escuchaste todo un desfile de personas que te aman inmensamente y que te apoyan en cada paso. Y que hoy solo quieren que disfrutes justo este bonito día en el que cumples un año más de vida. Así que felicidades, te mandamos muchos abrazos de parte de todo el equipo del Despertador de Radio Disney Pachuca. Y hoy tienes una tarea, una misión: disfrutar de tu día, ¿vale? Y ser la más consentida. Creo que lo segundo ya está pasando gracias a este despertador. Así que deseo que te lo pases muy bonito. Gracias por estar acá, por acompañarnos en el Despertador de Radio Disney Pachuca. Recuerda que aquí nos dedicamos a despertar personas con una canción y unas lindas palabras. Si quieres tu despertador, se agenda en tu conexión.

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0: Es la música de Hozier, se llama The Sweet, y la escuchas a las 6:47. Y en este momento, sí, esta es la buena del día.
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0: Y no lo digo yo, lo dice Arthur Brooks, que es experto de Harvard, que dice que las personas más felices son las que nunca dejan de aprender por pura curiosidad. Ya que cuando te permites descubrir algo nuevo, la vida se enriquece de forma instantánea. Así que ahí te van 6 características que tiene la gente feliz. Porque sí, la felicidad no es algo como una meta, sino también puede ser como un viaje. Así que número 1, necesitas optimismo. Número 2, resiliencia. Número 3, procrastinación. A pesar de que muchos se nos dice de no, tienes que hacer cosas y siempre tienes que estar ocupado. No, también la gente feliz disfruta no hacer nada. Número 4, tener una sólida red de apoyo. Qué importante es esto. 5, gratitud. Y 6, ejercicio físico. 6 características que comparten las personas altamente felices. Esta fue la buena del día.
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0: Y va llegando también para ti más música. Esto le pertenece a Oliver Tree, se llama Life Goes On, y lo escuchas aquí en el 95.7 de tu radio. Buenos días, ya todos tenemos cafecito. Muy bien, ahora actitud también. Y el ritmo lo ponemos aquí.

Soul Sister es una canción altamente dedicable por si la quieres dejar en un despertador. Son las 6 de la mañana con 54. Y ahí te va un dato que a lo mejor no conocías y hoy te va a sorprender. Pero cuando termine tienes que decir, wow, ¿en serio? Así se quiere escuchar. Porque los koalas tienen huellas dactilares muy similares a las humanas, que incluso bajo un microscopio pueden llegar a confundirse. ¿Por qué pasa esto? Ah, es algo llamado evolución convergente. Ocurre cuando especies muy distintas desarrollan rasgos parecidos para resolver problemas iguales, aunque su ancestro común más lejano vivió hace más de 100 millones de años. Pero igual, esto sucede porque tienen mejor agarre, justo como también los seres humanos. Las crestas y bucles en sus dedos les ayudan a sujetarse con fuerza a los troncos y a distinguir con precisión las hojas de eucalipto, que son lo que comen. Y también, al igual que las personas, cada koala posee un diseño exclusivo en sus dedos. No te lo esperabas, ¿eh? No te escucho. ¡Wow! Oye, vamos ahora con algo de Niall Horan. Esto se llama End of an Era y lo escuchas a través del 95.7. Y ahora que son 5 para las 7, los 5 pasos para agendar tu despertador dicen más o menos así. Número 1, necesitas el número de tu conexión. Número 2, ¿a quién vamos a despertar? 3, ¿qué canción quieres dedicar? 4, ¿a qué hora quieres tu despertador? Y número 5, ¿qué le vas a decir? 5 de 5 antes de las 7 de la mañana. Buenos días.

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6: Son las 7.
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8: Radio Disney, me gustaría que me pusieran, por favor, de Ariana Grande.

Ariana Grande presente en el 95.7, así como también Alonso, que ya llevan el check. Dani, un millón de abrazos para ti, querida Dani, qué bueno que estás con nosotros. Oye, que te vaya bonito a la escuela, yo sé que es cansado, pesado y demás, pero tranqui, todo sea por la educación. Justo como lo dices. Oigan, y ahorita que son las 7:03, tengo una petición para todos ustedes. Sí, si tú andas escuchando en este momento el 95.7, si te diriges a la escuela, al trabajo, o simplemente te gusta despertar temprano porque tú eres una persona altamente madrugadora, o saliste a hacer ejercicio, pues tienes que seguir escuchando, suele tantito, porque estamos en búsqueda, en búsqueda de el mejor chiste del mundo mundial. Puede ser cortito, si es cortito, mucho mejor, va. Así que mándanos tu chiste al 771-4731-957. Desde acá te vamos a estar esperando. ¿Y será que tú tienes el chiste más gracioso? Porque justo en este momento, esa es la misión, mandarnos tu chiste. El mejor chiste que te sepas. Ese que ni siquiera puedes terminar de contarlo porque ya te está dando risa. ¿Sí te ha pasado? Yo por eso soy terrible contando chistes, pero vas tú. Yo confío en ti. Ahora sí que básicamente haznos reír. Vamos con la música de Morat. Esto se llama Llamada Perdida. Buenos días.

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1: Hola, papá Luis Ernesto Olvera Álvarez, te quiero muchísimo, eres el mejor papá Luis del mundo, me duele, peleé mucho contigo, me gusta hacer mucho inglés, ejercicio, planas, somos los maniwirris, me gusta estar desde chiquito estar contigo, te dedico de pastor aquí en Radio Disney, Luis Alberto Olvera Morales, tu hijo, estás en mi corazón, papá.
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0: Es la música de Dua Lipa para adornar ese despertador que va directito al Cora de Luis Alberto. Que le deseamos un excelente día. Muchísimas gracias por acompañarnos. Este mensajito lo deja su hijo con mucho amor, simplemente para recordarle cuánto lo quiere. Son las 7 de la mañana con 10 minutos. 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
1: 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Trajo hasta ti este despertador.

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0: Just Might está en el despertador de Radio Disney Pachuca. Música de Bruno Mars a las 7:20. Y te pedimos que nos mandaras tu chiste, pero el que más te haga reír, ¿vale? El que mejor te sepas, el que mejor te salga. Y un disclaimer, un aviso rápido. Es mucho mejor si tú cuentas el chiste a través de una nota de voz, porque ¿qué tal y yo? No tengo tu carisma, caray. Gracias a Ramón, que fue la primera personita en llegar y mandarnos su chiste. Así que dice más o menos así, una disculpa si lo digo mal y no da tanta risa, ¿eh? Mi culpa, no culpa del chiste, mi culpa. Dice, llega un ratoncito a Washington a buscar al presidente. Tiene que subir un elevador y el elevadorista le pregunta, ¿qué piso? Y el ratoncito contesta, mi colita. ¡Ay, está tierno! Ahora dice, el que entendió, entendió. Gracias, Ramón, por este chiste. Vamos contigo, Regina, buenos días.
1: Hola, Radio Disney. Hola. Buenos días, soy Regina. Y yo me presento con...
0: Échale.
1: ¿Cuál es el baile preferido del tomate? La salsa. Adiós, Radio Disney. Que les vaya muy bien.
0: Gracias, que también te vaya bonito. ¿Cuál es el baile preferido del tomate? Sí, está bonito. Gracias. Ahora te toca a ti, Javi. ¿Podrás superar estos dos chistes que ya nos contaron?
2: Hola, hola, Dani. ¿Cómo están?
0: ¿Qué onda?
2: Saludos a todo el equipo de Radio Disney.
0: Good morning.
2: Aquí pasando lista para el chiste. Solo antes de eso quiero saber si de casualidad ustedes saben el chiste de Pocoyo, ¿no? Pues tampoco yo. Saludos.
0: Se vale, se vale. Vamos ahora con Mati. Buenos días, qué bueno que estás por acá.
3: Hola, buenos días, Radio Disney. Mi nombre es Mati y yo... y mi chiste es este, miren, escuchen. ¿Por qué el hijo de un tamal está en el hospital? ¿Por qué tamalito?
0: Ah. Muchas gracias, Mati, por ese chiste. Hasta ahora creo que todos sí han sido divertidos, pero han sido más tiernos. Ahora te toca a ti mandarnos tu chiste al 771-47-31-957. En este miércoles estamos en búsqueda del mejor chiste, el más divertido que tú te sepas. Mándalo a través de una nota de voz. Es mucho mejor si tú lo cuentas, ¿vale? Porque tú vas a traer ese carisma. Va a ser tu timing. Y ahora vamos con la música de Benson Boone en esta mañana para ti. Esto se llama Beautiful Things. Disfruta mucho de esta canción.

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1: La puesta del sol será a las 6:23 y recuerda, por la tarde habrá chubascos tormentosos con cielo parcialmente nuboso. Habrá que cargar con una sombrilla.
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0: Ed Sheeran está presente en el 95.7 en tu radio. Y también está presente Cristi. Cristi, los micrófonos son tuyos. Porque en esta mañana estamos recolectando chistes, buscando el más gracioso, así que vamos contigo.
1: Hola Radio Disney, mi nombre es Cristi, les voy a contar un chiste. ¿Cómo se le llama a un pez que cae del cuarto piso? Atún.
0: está bueno, Eric, buenos días.
2: Hola Radio Disney, muy buenos días. ¿Ustedes saben dónde vive Bruce Lee?
0: ¡Allá! Oye, ese también estuvo bueno, ¿eh? Todos, buenos días.
3: Hola Radio Disney. Hola, Dani, buenos días. Aquí reportándome. Soy Itosh. Itosh, y mi chiste es el siguiente. ¿Qué le dijo una tabla a otra tabla?
0: ¿Qué?
3: Tabla a tu mamá.
0: Ay, gracias, Evelyn.
4: Hola, Radio Disney. Soy Evelyn y me gustaría participar. Mi chiste es... Mamá, ¿qué dijo? ¿Qué hace un punto morado en el cielo? Es súper dibujo.

0: Es super uva, hijo. Mamá, mamá, ¿qué hijo? ¿Qué hace un punto morado en la ventana? Super uva chocó, hijo.
1: No, super uva no tocaba. Buenos días, ¿quién está por acá?
2: Buenos días, Radio Disney. Soy Ian de Jesús y hoy me presento con este chiste.
1: Okay.
2: ¿Cuántos son 50 químicos más 50 físicos?
1: ¿Cuánto?
2: 100 científicos.
1: Ah, ese es de pensarse, ¿eh? Gracias, Vane.
3: Hola, Radio Disney. Soy Vane y mi chiste del día es, ¿qué hace una vaca en el escenario? Va a cantar.
1: Ay, gracias, Ailén. Buenos días.
4: Hola, hola, buenos días, Radio Disney. Soy Ailén. Mi chiste es, ¿qué hace una abeja en el gimnasio? Zumba. Que tengan bonito día.
1: Bonito día, gracias también a ti, Ailén. Que te vaya súper. Ahora, vamos contigo, Carlos.
5: Buenos días, Radio Disney. Mi nombre es Carlos y mi chiste es, ¿cuáles son los dos animales más elásticos?
1: ¿Cuál?
5: La lagartija y el elefante.
1: Eso es todo. Oigan, recuerden que ustedes también pueden ser críticos. Oh, más que críticos, coleccionistas de chistes. Agarren su favorito y ya después se lo cuentan a la persona que quieran hacer reír. Muchísimas gracias a cada uno de ustedes. Ya son tantos que la verdad ya no puedo elegir un solo favorito. Creo que ya tengo varios favoritos. Pero muchísimas gracias por hacernos reír en este pedacito de la mañana. Seguimos con los chistes, ¿vale? No se despeguen. Yo sé que ya casi van a entrar a la escuela, así que esperen, esperen. Aunque tengan un piecito adentro, bueno, ya, está bien, vayan, entren y que tengan bonito día.

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0: Es la música de Sam Smith, se llama My Guy. Lo escuchas en el despertador de Radio Disney Pachuca. ¿Dónde creemos, confirmamos que efectivamente la risa es espontánea, involuntaria y contagiosa? Así que en este día queremos que te contagies. Estamos contando chistes y estamos en búsqueda del mejor, tu favorito. Tú eliges cuál va a ser. Así que muchísimas gracias a todos los que se han unido. Vamos contigo, Lucero. Buenos días.
1: Hola, buen día, Radio Disney. Mi nombre es Lucero. Y mis hijos quieren que cuente este chiste. ¿Cómo queda un mago después de comer? Magordito.
0: Oh. Nos vamos contigo, querida Nancy. Buenos días.
2: Mi bonito chiste para el día de hoy dice: ¿qué le dice una taza a otra taza? ¿Tasají? Sí, aquí tomando el té. Un poco simple, pero pues con buena vibra. Saluditos, besos, bye.
0: Saluditos, gracias por estar acá, querida Nancy. Y es que la risa es algo genial, se han dado cuenta, porque efectivamente es contagiosa. Y si tú no lo sabes, nos empezamos a reír más o menos a los 3 meses y de ahí no paramos. Básicamente ahí aparece nuestra primera risa y a partir de ahí nada que nos pare. ¿Pero qué es el humor? Muchos científicos han tratado de descifrar por qué nos reímos. ¿Por qué los chistes nos dan risa? Básicamente es porque el cerebro siempre va a buscar la solución lógica a cualquier problema, cualquier circunstancia. Y un chiste no va con la lógica. Un chiste simplemente es una historia que busca darte la vuelta. Por eso muchas veces inicia con una pregunta. Así que sí, en esta mañana estamos platicando de los chistes. Vamos contigo, Male, te escuchamos.
3: Hola, Radio Disney, saludando. Y que tengan una excelente mañana.
0: Muchísimas gracias.
3: Bueno, mi chiste dice así. Iba caminando por la calle un tenedor.
0: Ok.
3: Muy alegre, muy contento. Y de repente a lo lejos que ve a la cuchara y que le grita: ¡cuchara! ¡Cuchara! Ay, tal parece que no escuchara. ¡Saludos!
0: ¡Saludos! Gracias por estar acá, querida Male. ¡Ay, esa cuchara! Gracias a Tommy, también, buenos días.
4: ¡Olis, olis! ¡Buenos días! Oli. ¡Buenos días, buenos días! Pues yo por aquí con un chiste. Estaba un señor afuera de la villita vendiendo empanadas. Ajá. Y para ofrecer su producto decía: empanadas, empanaditas, empanadas, empanaditas. Se acerca un cliente y le dice: ¿a cómo las empanadas? A peso. Y las empanaditas, a pesito.
0: Gracias, Tommy. Y ya más, vamos con este último chiste que llegó.
5: Dios dice, Oli, ¿qué le pasó a queso cuando le cae un rayo? Se volvió queso rayado.
0: ¡No! Muchísimas gracias por contarnos sus chistes. Esperamos que este pedacito de la mañana la hayan disfrutado todavía más. Recordemos que al reír nuestro cuerpo libera diferentes hormonas, diferentes químicos que hace que nos sintamos más felices. Así que recuerden que la risa es contagiosa. Cuéntele un chiste a su persona favorita para que se empiece a reír y así tener una mañana espectacular. Justo como nosotros ya tenemos una mañana espectacular gracias a usted. Gracias a sus chistes. Vamos con la música de Camilo en este momento. Llega esto que se llama El Árbol. Buenos días.

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1: Son las 8
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11: Hola Radio Disney, oiga, ¿me podrían poner una canción? Y creo que va a Doc, sobre todo para esta hora, la de Viva la Vida.

vida porque existen los gatitos. Viva la vida porque tenemos atardeceres y amaneceres increíbles. Viva la vida porque hay apapachos. Viva la vida porque nos contaron un chiste. Hay muchas razones por las cuales decir viva la vida. Es la música de Coldplay aquí en tu radio 95.7, en el despertador de Radio Disney Pachuca, donde la magia sucede, donde podemos despertar a tus personas favoritas con una canción y con un mensaje. Así que ándale, anímate a agendar tu despertador. Recuerda que se agendan un día antes. Y ya mañana es jueves retro, baby. Lo que solo significa una cosa, y es que también puedes elegir escuchar una canción ochentera, a lo mejor un clásico de tus años buenos. O puede ser que elijas esa canción con la que diste tu primer beso, esa canción con la que bailaste por primera vez en tu boda con tu pareja. No lo sabemos, porque la historia al final nos la vas a contar tú. En el 771-47-31-95-7. Pero sí, se vale en jueves de retro agendar un despertador nada más porque quieres escuchar una canción. Porque dices, yo siempre que escucho el jueves de retro quiero escuchar esta rola y nada más no la ponen. Que ese sea el pretexto perfecto. Yo soy Daniela Zulique, te acompañé a este cachito, este pedacito de la mañana. Y vamos con la música de Mau y Ricky.

0: Hola, buen día. Espero que se encuentren súper bien y les cuento que hoy es un día muy especial y me encantaría dejar un despertador para mi pareja porque cumplimos 6 meses de novios y recordarle cada día lo importante que es para mí y lo mucho que lo amo. Y todo se lo dejo en la siguiente canción. Muchísimas gracias.
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0: Aranza está segura de lo que siente por Víctor. Y tan segura está que dice, es que no sé cómo decírselo. Eso nos contó antes de agendar su despertador, que nos dijo, es que quiero agendar un despertador, pero como que no sé cómo expresar todo lo que siento, porque son muchas cosas y siento que si empiezo a grabar mi nota de voz, nunca va a acabar y va a durar 3 horas. Le dijimos, no te preocupes. Elige una canción y ya con eso todo va a ser más fácil. Y pues eligió esta rola para ti, querido Víctor, para celebrar estos 6 meses que llevan juntos. Muchas felicidades, que sean muchos, pero muchos meses más de mucha felicidad, de mucho amor, claramente, y de muchas sorpresas, justo como lo es este despertador. Es la música de Juanes, se llama Para tu amor. Y ahora, esta canción, querido Víctor, no quiero decir que ya tiene una maldición, pero cada que la escuches vas a pensar en Aranza. Y eso, créeme que es totalmente bueno. Nosotros seguimos con más música aquí en el 95.7. Ahora pedimos la ayuda de Danny Ocean para que llegue a amenizar este momento, para darle ritmo y también darle flow, porque no, dembow, con Danny Ocean fuera del mercado.
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Es el Garry con más freestyle a través del 95.7 de tu radio. Se llama Dance No More, 8:19. Y vamos a platicar de las primeras impresiones. La primera impresión, ¿qué es lo primero que notas en alguien? ¿O que notaste en alguien? Piensa en tus personas favoritas, las más queridas. ¿Te acuerdas de tu primera impresión? ¿Tu primera impresión fue acertada? Nadie puede evitar hacerse una primera impresión de la gente que hay a su alrededor. Pero, ¿por qué pasa esto? Cuando miramos por primera vez el rostro de una persona, nuestro cerebro forma algunos juicios rápidos sobre su carácter. Y cuando te digo rápido, es rápido. Es decir, según evidencia, con una sola mirada, el rostro, durante aproximadamente unos 33 o 100 milisegundos, las personas ya tienen suficiente información para formar una primera impresión sobre una persona. Híjole, ¿qué opinas de esto? ¿Crees que efectivamente tus primeras impresiones acertaron? Yo siento que casi siempre se equivocan las primeras impresiones. ¿O a poco no? Luego te hiciste mejor amigo de la persona que te caía mal. Siento que eso pasa muy seguido. En lo que platicamos de eso en tu conexión, llega esto que se llama Baby Wow.

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1: Buenos días, Radio Disney. Una mañana más acompañándome de camino a la chamba. Por ello, me gustaría pedirles un autodespertador para que no se me haga tarde. También para saludar a todo el team madrugador. Mucha fuerza, que ya es viernes. Un abrazo.
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0: Gloria ya está bien despierta y está lista para tener un grandioso día, porque ya le mandamos toda la fuerza de Radio Disney. 8:31 a.m. Gracias, querida Glow, para agendar tu despertador y que tengas un fabuloso día. Te deseamos lo mejor de lo mejor, y eso también incluye un delicioso desayuno. 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

0: Estisenio, música desde Viguera y sí, aquí en el 95.7 en tu radio. Y estamos platicando de la primera impresión. Hay personas que dicen que nunca hay que juzgar un libro por su portada, y esto yo creo que es sumamente cierto. Pero también, seamos honestos, cuando conocemos a alguien en los primeros segundos, ya nos fijamos en algo. Puede ser en su sonrisa y que caigamos rendidos a sus pies, básicamente. En su forma de vestir, porque hay personas que wow, el estilo que traen, o cómo habla, su cabello, los zapatos, incluso hasta la manera en la que entra en un lugar, la manera en la que se mueve. Y no necesariamente significa que estemos juzgando a la otra persona, simplemente nuestro cerebro empieza a registrar detalles. Así que hoy queremos saber, ¿qué es lo primero que notas en alguien? ¿Qué es lo primerito que te fijas? ¿En su cabello? ¿En sus dientes? ¿En la forma en la que trata a las personas? Platícanos a través de tu conexión. 771-47-31-957. ¿Qué es lo primero que notas en alguien? ¿La voz? Igual podría ser. Vamos con más música. Llega esto que se llama Pambichao. Ahí es Manuel Turizo y Maluma, el Pretty Boy.
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Es el último baile, música de Abraham Mateo en el 95.7 en tu radio. Y saludos para Fer, que dice, ya huele a pan de morido. Y qué delicia, chocolatito caliente también. José Luis, gracias por acompañarnos, ya que nos caen unos 4 milloncitos para cada uno, ¿va? Oscar Zapata, un abrazo, qué bueno que nos acompañas. Y ahora llega la música de Blackpink.

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13: Son las 9 en punto.

Es Martin Garrix y Ed Sheeran juntos aquí en el 95.7 de tu radio. Y nada más para que te des cuenta de que lo bueno tarda en llegar. Esta canción tardó más o menos unos 7-8 años en salir al público. No sabemos qué pasó ahí, a lo mejor cosa de contrato, de la discográfica. Lo que sí podemos decir es que nos dieron una probadita en un festival y de ahí no la volvimos a escuchar hasta este momento. Este año fue cuando esta canción al fin salió y la pudimos todos escuchar, disfrutar y hasta la podemos repetir, que justo es el nombre de esta canción, un tantito traducido. Date cuenta, a lo mejor tarda en llegar. Así que si tú estás desesperado por esa oportunidad, a lo mejor ya quieres, no sé, como que encontrar una persona a quien amar, tranqui, todo lleva su tiempo. A veces no es lo que nos gustaría, la verdad, casi nunca es lo que nos gustaría, pero también está bonito esperar y checar el proceso. Disfruta del proceso de crecer y de convertirte en la persona que estás destinado a ser. Vamos con la música de Kenia Os. Buenos días.

0: me agendé este transportador para felicitar a mi amigo Fer por su cumpleaños número 22 con cualquier canción de Harry Styles. Es su artista favorito. Y quería desearle un muy feliz cumpleaños, que se la pase muy bien en compañía de sus seres queridos. Ya sabe que puede contar conmigo y que la quiero mucho. ¡Saludos!
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Cris, espero que en este momento estés haciendo un bailecito de que acabas de cumplir 22 años. Muchas felicidades, que le pases súper bien. Recibe este despertador de nuestra querida Pau, dedicado especialmente para ti, para inaugurar la celebración, el Christian Fest. Y sí, efectivamente, te mandamos muchos abrazos, saluditos desde la cabina del 95.7 de tu radio. Y hoy, alócate, hoy haz algo diferente. Hoy toma otro camino para llegar a tu chamba. Hoy, a lo mejor, y consiéntete o no vayas a chambear. No, yo, los peores consejos, ¿verdad? No me hagas caso. Pero sí, consiéntete, ve a comerte un pastelito a tu cafetería favorita. No importa si de repente dices, es que ¿con quién voy? Contigo, disfrútate también. Así que muchas felicidades. Y pues, Cris le quiere decir a Pau que muchas gracias por acordarse de su cumpleaños, que la quiere muchísimo y que obviamente espera la gran celebración. Te felicitamos y también Shakira y Rauw Alejandro.

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0: Justin Bieber, Nicki Minaj a través del 95.7 de tu radio. ¿Y qué onda, Elena? A ver, ¿cómo le dices tú a Alexa?
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0: Bienvenidos a Radio Disney Pachuca. Oye, gracias, Elena, por acompañarnos. Ella dice que ya está lista para iniciar el día. Y es que nos mandó un mensajito y nos dice, nada como llegar a casa y decirle a Alexa que ponga Radio Disney. Dice que ya ahorita va a desayunar, que ya hace hambre. ¿Ustedes gustan? Ay, muchísimas gracias, Elena. Claro que yes. Que vamos a desayunar. Provechito, que lo disfrutes súper. Axelín también está con nosotros. Mac nos dice buen día. Y si tú nos faltas, sí, efectivamente, tú nos faltas, es a través del 771-4731-957. ¿Y qué crees? Ahora que estamos hablando de la primera impresión, perdóname, la forma de hablar delata muchísimo. Por ejemplo, a mí se me hace muy interesante que a veces ni siquiera necesitas ver completamente a una persona para hacerte una primera impresión. Escuchas cómo habla y ya empiezas a imaginar cómo es esa persona. Hay gente que habla rapidísimo, otra que se toma su tiempo, quien saluda a todo mundo, quien habla bajito, quien hace bromas desde el primer minuto o quien prácticamente no habla nada. Y justo siento que cuando podríamos experimentar más las primeras impresiones es cuando ese primer día de clases, a lo mejor llegaste a ese nuevo trabajo, la nueva chamba, en alguna fiesta, en alguna reunión. Pero si te das cuenta, todos los días tenemos primeras impresiones de todas las personas que nos rodean. A lo mejor, y tú eres de las personas que son súper observadoras y que te das cuenta justo que siempre vas con las mismas personas en la combi. ¿No te ha pasado que en el transporte público siempre a la misma hora te vas a encontrar a las mismas personas y casualmente las ves todos los días y nunca pasan del buenos días? A lo mejor y ni siquiera te has percatado. Puede ser que este sea el momento en el que tú empieces a observar más a las personas a tu alrededor. A veces hace falta que dejemos de estar tan ocupados en nosotros mismos. Hace falta que también notemos a las personas que nos rodean, a quien siempre está ahí cuando estás pidiendo tu cafecito, la persona que siempre te atiende o la persona que siempre te lleva a tu trabajo, que podría ser el chofer de la combi. Muchas veces nos encontramos siempre con estas personas y no pasamos de ahí. Puede ser que tú seas así muy observador y te des cuenta efectivamente de cada una de estas personas. Si tú las notas, ¿qué es lo primero que notas en ellas? Platícanos en el 771-47-31-957. Sí, porque aquí estamos para hacer todo oídos. Nuestros brazos, mira, bien abiertos solo para ti. Oye, vamos con la música de Shawn Mendes. Ya son las 9:22. Se nos está yendo la morning, así que mejor la aprovechamos desde ahorita.

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1: Hola, cariño. Solo quería dejarte esto por aquí porque hoy me desperté pensando en lo increíble que eres. Sé perfectamente el lugar que ocupas y respeto tu vida, pero no puedo evitar admirar la forma en que iluminas cualquier lugar al que vas. Tienes una fuerza y una elegancia que simplemente no son de este mundo. Eres magnética. Me fascina cómo piensas, cómo te mueves y el poder que tienes sin siquiera intentarlo. Estar cerca de ti es adictivo, no necesito pedirte nada. Me basta con saber que existes y con tener la suerte de coincidir contigo en esta vida. Eres una mujer única, fascinante y mereces que te recuerden todos los días lo extraordinaria que eres. Que tengas un día perfecto y maravilloso como tú. Te dedico este despertador. Feliz miércoles.
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0: ¿Qué hacer cuando todo el amor que sientes por una persona casi se siente desbordar? Porque eso a veces es mucho más que simplemente solo amor. Y créeme que cuando decimos amor lo decimos con palabras mayúsculas porque justo así se siente. El amor justo está en esta admiración que sientes por esa persona. Está en los pequeños detalles que te hacen sonreír y que te hacen amarla cada día más. Está justo en cada mañana cuando está ahí y es el primer pensamiento en tu mente. Ese despertador, querida Liz, es para ti, para expresar todo esto que Cósmica siente por ti. Son las 9 de la mañana con 37 minutos y aquí nos encanta hablar de amor y obviamente también que tú agendes tu despertador, así que te esperamos a través de tu conexión en el 771-4731-957. Y ya es ombligo de semana, o sea que ya podemos checar qué onda con el plan de este fin de semana. 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

0: Save Your Tears está aquí en el 95.7 en el despertador de Radio Disney Pachuca. ¿Dónde? Ahí te va la siguiente pregunta. ¿La primera impresión realmente importa? Y después de todo esto viene esta pregunta complicada. ¿Qué tanto le hacemos caso a la primera impresión? Porque a veces conocemos a alguien y pensamos, no me cayó bien. Y meses después terminamos diciendo, oye, es de mis mejores amigos. Seguro y a lo mejor y te pasó. O quién sabe, igual y no, igual y fue todo lo contrario. Viste a una persona y dijiste, guau, seguro seremos los mejores amigos. Y la verdad es que no pasó así. Gracias a Francisco que dice, lo de la primera impresión, a veces sí nos equivocamos. Por andar juzgando un libro por su portada, ¿eh? Pero dice que le ha pasado varias veces a Francisco. Muchas gracias por estar acá. Igual, José Jocelyn dice que lo que primerito en que se fija es en la vestimenta de la otra persona. Así puedes percibir un poquito cómo es esa persona. ¿Será que gracias a la ropa y gracias a diferentes rasgos podemos descubrir efectivamente cómo es una persona? O también, y podría ser el caso, que... ¿Alguna vez te equivocaste por completo con la primera impresión que tuviste de alguien? ¿Pensaste que era medio payaso y terminó siendo increíble? ¿Creíste que era súper buena onda y después descubriste que no es cierto? Cuéntanos tu historia porque todos hemos conocido a alguien que nos hizo decir definitivamente me equivoqué contigo. Y qué bonito cuando te equivocas para bien, que pensaste que era como muy enojona esa persona o que no te iba a caer bien y resulta todo lo contrario. Porque cuando es al revés... Siento que está más complicado, siento que es más feo. Son las 9:48, ya casi se termina el despertador de Radio Disney Pachuca. Pero por ahora disfrutamos de la música de Sebastián Yatra. Esto se llama Tacones Rojos.
1: Es una voz.

Ojos Marrones es la canción predilecta para decirle bye bye al despertador de Radio Disney Pachuca. Solo por hoy, porque mañana en Jueves en Retro Baby regresa con más música, más historias y con el pretexto perfecto para que tú también escuches tu rola favorita. Mándanos un WhatsApp para que podamos agendar desde ya ese despertador. Un aplauso para Sam, que estuvo por acá en el área de producción, caray. Gracias por cada despertador entregado. Y ya sabes que si quieres agendar el tuyo, te esperamos en el after del despertador porque todavía no nos vamos. Ahora llega la música de Rake, pero un besazo para ti.

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Ya viste la hora, ¿eh? Tengo que decirte esto. Bienvenido al After del Despertador. Es la música de Madonna para alocarnos, se llama Dancetería y lo escuchas aquí en el 95.7, oigan. 10 de la mañana con 4 minutos. A partir de ahorita, tú eres todo nuestro, nuestra. Sí, ¿por qué? Porque durante la siguiente hora tenemos varias recomendaciones, varias joyitas para que tú puedas dedicar en un despertador. También te vamos a platicar cosas padres que son de tu interés. Y sobre todo, nos vamos a saborear este pedacito de la mañana, nuestro último pedacito de la mañana con una delitaza de café. 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Oye, yo soy Daniela Silkey, tu compañía. Recuerda que estamos contigo a través de tu conexión y ahí va la primera joyita para dedicar, o podría ser una canción simplemente para escuchar en un jueves retro.

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Girls Like Na Na Na se llama esta canción que escuchas en el 95.7 en tu radio. Es la música de Becky Go. Y ahorita que son las 10 de la mañana con 21, vamos a platicar. O mejor dicho, te voy a dar uno que otro consejo por si tú eres de estas personas que les cuesta trabajo iniciar una conversación. Que por más que quieres y por más que lo intentas, de nada más no te sale. Pues ahí te va. Y no lo digo yo, lo dice Matt Irams, que él explica por qué el small talk, o sea, la charla informal, no tiene que ser incómodo. Y nos comparte ciertas técnicas simples para dominarlo. Según este muchacho, lo que hace difícil este tipo de intercambio, el small talk, para que me entiendas, es justo cuando vas a pedir un café y dices, ay, hola, buenas tardes. Y alguien te hace la plática, como de, ay, ¿cómo estás? O buenos días. O en la parada de la combi, o a lo mejor y en la combi alguien te dice, ay, hace un buen calor, ¿verdad? Eso básicamente es el small talk. Y dice que según él, lo que hace difícil este tipo de intercambio es que no existe un guión, por eso es complicado. Hay que improvisar con lo que sucede en el momento, lo cual puede generar esta sensación de estar siendo evaluado, como que la otra persona a lo mejor y no le caes tan bien, te llegan cientos de pensamientos a la mente. Tú tranqui, no le hagas caso a esos pensamientos y mejor sigue escuchando, porque te voy a dar 3 consejos para que puedas iniciar una conversación sin tanta lata. Número 1, tu objetivo es estar interesado, no ser interesante, que muchos caemos en eso. Muchos de nosotros entramos a estas situaciones pensando que necesitamos ser fascinantes para que la otra persona quiera hacernos la plática y quiera seguir con nosotros y platicando, que tenemos que ser atractivos, interesantes, pero no, de hecho, solo necesitamos estar presentes e interesados en la conversación que está ocurriendo. Y esto significa que hay que prestar mucha atención a lo que se nos está diciendo. Si una persona te está platicando, estaría padre que le hagas preguntas al respecto. A lo mejor te está platicando de un viaje. Dile, oye, pues, ¿cómo te la pasaste? ¿Y qué hubo? ¿Y qué tal? Y así la conversación va a ser más rica. ¿Quieres más consejos? Ahorita te voy a dar 2, ¿vale? En unos minutitos. Mientras tanto, llega la música de Elena Rose. Buenos días.

Pael va esta canción en música de Los Ángeles Azules y Tini Tini aquí en el 95.7 de tu radio. Y hace un rato estábamos platicando acerca del small talk, estas pequeñas conversaciones que solemos tener con diferentes personas a lo largo de nuestro día. Hay personas a las que se les da muy bien y habemos personas a las que no tanto. Entonces, por eso estamos dando los grandes consejos, los tipsazos para que tú puedas sacar conversación hasta de las piedras. Pues ya te dijimos que el número uno es que tu objetivo es estar interesado, no ser interesante. El número dos es no tenerle miedo al silencio. Para muchos, el silencio dentro de una charla resulta incómodo, pero para el señor Matt Abrams recomienda darse el permiso de pensar antes de responder, en lugar de hablar solo para llenar el vacío, que muchas veces siento que es algo que nos pasa, que rápido queremos como que llenar los silencios. Tranqui, igual te puedes dar unos minutos, bueno, no hasta, ya minutos son muchos, ¿no? Pero sí unos instantes para pensar la respuesta o hacerle otra pregunta a esa persona para que puedas ya ir tú formulando tu idea. Y el número tres, porque son tres tipsazos, número tres es no correr. Tenemos la sensación de que la velocidad para responder está asociada con la competencia. Y esto obviamente nos hace que la conversación salga mal. Una estrategia útil para ganar tiempo es parafrasear lo que la otra persona acaba de decir, lo cual también obliga a escuchar con más atención. Que ese es el secreto para una buena conversación, poner atención a lo que está platicando la otra persona. Y como bonus nos deja la siguiente frase, que la deja en inglés porque pues el señor es inglés, ¿verdad? Pero es tell me more. Yo te lo voy a decir, para sacar conversación simplemente dile a la otra persona, cuéntame más. Y luego, ¿qué pasó? Esas son las tres palabras que lo van a cambiar completamente todo a la hora que quieras armar una conversación. Ahora vamos con Countdown, la canción predilecta para sacudirnos el estrés.

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Es la música de Sober para decirte hasta la vista, baby. Muchísimas gracias por acompañarnos. Que tengas un excelente miércoles, ombliguito de semana. Recuerda agradecer todo lo vivido en este mes, porque se nos fue, se nos va. Y que cosas bonitas nos caigan del cielo. Así se puede. Como un millón de pesos. Sí, que cosas bonitas lleguen a nuestra vida en este octubre. En lo que queda y lo que resta de este 2026, que ya solo son 3 meses, ¿no? Es septiembre, octubre, noviembre, diciembre. No es prometerles aquí la prisa, pero sí, ya se va a acabar el año. Gracias a Sam por todo el apoyo en producción. A Serge, que hoy llegó temprano conmigo. Muchas gracias. Un aplauso, caray. Es más, para que veas cómo te estimamos aquí, querido Serge, te vamos a dedicar esta canción. Es de Moderato, se llama Sentimental y lo escuchas aquí. Yo soy Daniela Soliqué. Un besazo. ¡Mua! Bye.

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3: Son las 11.
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5: ¿Qué onda, Radio Disney? Me gustaría escuchar con ustedes Wherever Tanger on the Axwell. Gracias.

11:04, escuchas a Axwell y esto que suena aquí en el 95.7 de tu radio. ¿Cómo estás en este miércoles? Ombligo de semana y además, ¿qué crees, El último día del mes. Así las cosas en el 95.7 de tu radio. Que tengas excelente día, gracias por acompañarnos, obvio por estar acá presente y por supuesto en tu conexión. Te escuchamos 771-4731-957. Así que cuéntanos, ¿cómo estás? ¿Qué tal tu día? ¿Qué andas haciendo, Platícanos, por favor, queremos saberlo todo. Por acá, yo soy Mariana, un placer acompañarte y nos quedamos juntos hasta las 9 de la noche. Así que, obvio, ¿qué estoy diciendo? Bri, ya no vengas a chambear, yo chambeo por ti. No es cierto, ya me emocioné. Es que ya, no sé qué está pasando. Hasta las cuatro, ¿va? Nos quedamos juntos de 11 a 4. Y obvio, vengo súper bien acompañada. Checo está listísimo, que ya, mira, también se iba a quedar hasta el rato, Dice, Nel, ahí te quedas tú. Me voy a las 4. Obviamente que ya nos acompañamos juntos y en tu conexión te escuchamos, ¿vale? 771-4731-957. Oye, ¿te quedas con muy buena música? ¡Qué gran canción esta que llega a continuación! Hablamos de Julieta Venegas con eso que se llama Algo Está Cambiando en Radio Disney 95.7 y a las 11:05. Buen día.

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0: Es Miley Cyrus, hizo que se llama Party in the USA en el 95.7 de tu radio. ¿Qué tal, Ya las 11:21. Oye, ahí te va un dato que seguro no sabías que necesitabas. Y es que seguramente alguna vez te ha tocado. ¿Tú sabías que un orzuelo no aparece por dormir mal o por haber llorado? Bueno, pues generalmente esta es una infección o inflamación que aparece justo en el párpado y que provoca ese pequeño bultito rojo, doloroso, bastante molesto, que, híjole, son terribles. Y aguas, Esto, ahí te va, no conviene exprimirlo, o sea, no, porque te puedes irritar, obviamente, más, o favorecer a que la infección se extienda, o sea, no es como un barrito común y corriente. Lo que sí suele ayudar es aplicar compresas tibias sobre el ojo cerrado durante unos minutos, varias veces al día, ¿vale? Así que ya sabes, si te sale un orzuelo, manos fuera y por favor una compresa tibiecita. Oye, pues ya lo sabes, y mientras tanto nosotros continuamos con más en el 95.7 de tu radio. Llega Eden Muñoz junto con Alejandro Sáenz. Esto se llama Llora Poesía y suena aquí en tu radio.
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es María José y eso que se llama Respirar en el 95.7 de tu radio, ya a las 11:33. Oigan, ha llegado el momento de las tendencias de este día. Te platicamos, salud. Te platicamos qué onda, qué sucede en las redes sociales. Bueno, pues ahí te va, porque hay un premio que podría volver a ser historia, ¿eh? Se trata del Superbalón de Oro, un reconocimiento que solo se ha entregado una vez, y esto fue en 1989, cuando Alfredo Di Stéfano fue el ganador. Este premio justo busca reconocer al mejor jugador de las últimas 3 décadas. Es por eso que ahora se habla la posibilidad de que regrese en este 2029, pues, tras estos 30 años, ¿no? Y claro que en redes ya empezó el debate de si volviera. Los nombres, obvio, de Messi, de Cristiano, aparecen entre los grandes candidatos de los fans, pues que ponen en la mesa, pero a ver tú qué onda. Si tú pudieras darle ese premio a un jugador, ¿a quién se lo darías? Recuerda, tiene que ser el mejor jugador de las últimas décadas, ¿eh? Así que cuéntanos. Ojo que esto todavía no es oficial, pero la pregunta pues ya está así como que en el aire, ya están ahí los fans, ya están viendo. ¿Qué onda? ¿Tú qué dirías? ¿A quién se lo darías si tuvieras esa posibilidad? Te leemos en tu conexión y mientras tanto te dejamos con Lady Gaga, junto con Bruno Mars y eso que se llama Die With A Smile en el 95.7 de tu radio, ya a las 11:35.

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Escuchas a Olivia Rodrigo y eso que se llama Drop Dead en el 95.7 de tu radio. Ya a las 11:48. ¿Cómo estás, eh? Nosotros, claro que te seguimos acompañando y en tu conexión estamos contigo a través del 771-4731-957. Oye, ¿qué onda? A ver, hay una frase que se ha vuelto muy popular en redes y seguro que ya la escuchaste, porque sí, así lo dice la chaviza. ¡Y la queso! ¿Sí lo has escuchado? Bueno, a ver, ¿qué onda? ¿Pero qué significa? Esa es la verdadera pregunta. Viene literalmente de "y la que soporte", así como está, ¿va? Y se usa como una forma literalmente irónica y muy desenredada, pues, de decir, así soy, eso me gusta y eso voy a hacer y no me importa lo que los demás digan y el que soporte. O sea, pues hazle como puedas, ¿no? Prácticamente, por ejemplo, tú te pones un outfit muy llamativo, sabes que todo el mundo pues te va a voltear a ver y tú dices, me encanta, y la queso, ¿no? Entonces, pues así se usa esta frase que ahora dice así la chaviza. O tú te sabes todas las canciones de tu artista favorito, las cantas a todo pulmón y alguien te dice, ya, ya bájale, por favor, y tú dices, y la queso. O sea, no me importa prácticamente. Así que sí, también se usa mucho como remate cuando quieres dejar en claro, pues, que no vas a cambiar algo que estás disfrutando solamente porque a otra persona no le gusta lo que estás haciendo. Pero a ver, ahora cuéntanos, ¿qué cosa de ti defenderías con un "y la queso"? Aunque a los demás, pues no les encante mucho. Te leemos en tu conexión para que nos platiques. Y mientras tanto, obvio, continuamos con buena música. Oigan, llega Gracie, que precisamente ayer se presentó en el Auditorio Nacional. ¿Qué tal, eh? Qué increíble tenerla en México. Pero ahora llega aquí, a tu radio. No.

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3: Son las 12.
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5: Hola, Radio Disney. ¿Me pueden poner una canción de Sean Paul, por favor?

Es Karol G, eso que se llama Baby Wow en el 95.7 de tu radio. ¿Qué tal, Ya a las 12:07. Y ha llegado el momento que todos estábamos esperando, ese que a ti te encanta, que a nosotros nos fascina. Y es una canción, ¿sí?, que te va a poner muy de buenas. Esta justo es la señal que necesitabas para levantarte de la silla, para estirar los brazos, para mover los hombros, para sacudirte un poquito el estrés, tirar todo afuera. No te preocupes si ya te hicieron enojar. Tú ya olvídate de eso en este momento. Ponte, relax, no importa si estás en la oficina, si andas en casa haciendo mil cosas, si estás obviamente manejando, bueno, pues ahí muévete, pero pues como tú puedas, ¿no? No sueltes el volante. Así que date ese respiro, baila con nosotros desde tu lugar y súbele el volumen porque ha llegado nuestro momento random del día. Con una canción que seguro te va a fascinar, así que súbele a tu radio, baila con nosotros, actívate con esto que se llama I Will Survive de Gloria Gaynor.

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Escuchas a Adele, eso que se llama Set Fire to the Rain en el 95.7 de tu radio, ya a las 12:21. Oye, ¿estás listo? Porque hoy es miércoles y seguro como recuerdas bien, es día de miércoles. Y hoy vamos a llenarlo de color, porque a ver, el tema de este día es arcoíris. ¿Te suena? ¿Te late? Seguro estamos que tienes fotos de arcoíris, que las has tomado. Sí, queremos ver esas fotos que cuando el cielo se pone espectacular después de la lluvia y empieza a salir el solecito, aparece un arco iris completito. O cuando alcanzas solamente a ver ese pedacito entre las nubes, no importa, mándalo. Y ojo, porque en ese miércoles no solamente queremos la foto, también queremos escuchar esa historia. Mándanos a tu conexión esa foto del arco iris que tienes ahí guardada. Que seguro la tienes ahí escondidita, ¿va? Así que mándala a tu conexión, cuéntanos en un audio en dónde estabas, qué estabas haciendo, qué sentiste cuando viste ese arco iris, te sorprendió, te puso de buen humor, te hizo sacar el teléfono así en 2 segundos, corriste. Bueno, pues cuéntanos en tu conexión, porque puede ser, ¿no? A lo mejor uno que viste desde tu casa, desde una tormenta, uno que apareció en algún viaje, en el trabajo, busca esa foto, ponle voz a la historia y platícanos en tu conexión. Y ahí te va un dato súper interesante, que los arcoíris aparecen cuando la luz del sol interactúa con gotas del agua en el aire y la luz se descompone en distintos colores, los que vemos justo en el arcoíris. Así que ya sabes, te esperamos en tu conexión con tu foto del arcoíris y tu audio colorido. ¡Te esperamos! Queremos que nos cuentes, que te hagas presente en este miércoles. Armemos juntos este collage hermoso lleno de arcoíris y de magia en el 95.7 de tu radio. Mientras tanto, te dejamos con Natasha Bedingfield y eso que se llama Un Ride en tu radio.

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Escuchas a Hash, esto que se llama, si me hubieras llamado ayer, ya a las 12:33. ¿Qué onda? En tu conexión te leemos. Seguimos con este miércoles y hoy el cielo definitivamente es nuestro protagonista. Porque un arcoíris tiene algo muy particular. Tú puedes estar haciendo algo completamente, alguna otra cosa, y en cuanto alguien grita, ¡mira el arcoíris! Sí, todo el mundo saca el celular y se pone a capturar ese bello momento. ¿Tú sabías que los arcoíris justo no tienen una posición fija en el cielo? No, y es que su apariencia depende mucho de la posición del sol, precisamente. Las gotas del agua y también, pues, de uno, del observador. Por eso a veces parece que está justo frente a ti, pero si te mueves también cambia la forma en que lo ves. Y esa es tu misión en este miércoles. Si tienes una foto de alguno que te haya sorprendido, queremos verla. Envíala a tu conexión, cuéntanos un audio. ¿Qué estabas haciendo justo antes de descubrirlo? Te leemos en tu conexión y mientras tanto llega Shakira y eso que se llama Estoy Aquí en el 95.7 de Torreón. Escuchamos en tu conexión.

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3: ¿Alguna vez has pensado cuánto haces por cuidar tu cuerpo? Tal vez procuras alimentarte bien, dormir lo suficiente, hacer ejercicio o tomar agua durante el día. Pero, ¿cuánto tiempo dedicas a cuidar tu mente? Te saluda la psicóloga Stephanie González de la Dirección General de Acompañamiento Socioemocional y Educativo de la SEP. Y hoy quiero platicarte sobre algo que también es parte de nuestro bienestar. Aprender a cuidar nuestra mente. Porque así como nuestro cuerpo necesita atención, nuestra mente también necesita pausas, descanso, comprensión y cuidado. Vivimos con muchas cosas en la cabeza. Tareas, responsabilidades, pendientes, problemas familiares, decisiones que tomar, y a veces queremos seguir adelante como si nada estuviera pasando. Decimos, estoy bien, aunque estamos cansados. Yo puedo, aunque sentimos que ya no podemos más. No pasa nada, aunque algo nos esté preocupando. Y poco a poco podemos acostumbrarnos a ignorar lo que sentimos, pero cuidar nuestra mente también significa aprender a escucharnos. Preguntarnos, ¿cómo estoy realmente? ¿Qué me está preocupando? ¿Estoy descansando lo suficiente? ¿Necesito hablar con alguien? A veces creemos que descansar es perder el tiempo, cuando en realidad descansar también es una forma de cuidarnos. Desconectarnos un momento del celular, dormir bien, salir a caminar, escuchar música, leer, escribir lo que sentimos, pasar tiempo con alguien que queremos o simplemente permitirnos no hacer nada durante un rato, también puede ser parte de nuestro bienestar. Cuidar nuestra mente no significa estar felices todo el tiempo, significa reconocer que habrá días buenos y días difíciles, que podemos sentir tristeza, enojo, miedo o cansancio y que todas esas emociones forman parte de nuestra experiencia. También significa aprender a poner límites, decir no puedo ahora, decir esto no me hace bien, alejarnos de una situación que nos lastima. Pedir ayuda cuando sentimos que algo nos está rebasando, porque pedir ayuda no es una señal de debilidad, es reconocer que no tenemos que enfrentar todo solos. Y hay algo más, cuidar nuestra mente también implica cuidar la manera en que nos hablamos. Piensa por un momento, ¿le hablarías a tu mejor amigo de la misma manera en que a veces te hablas a ti? Tal vez necesitamos aprender a hablarnos con un poco más de paciencia y comprensión. No se trata de conformarnos ni de dejar de mejorar, se trata de recordar que nuestro valor no depende de ser perfectos. Cuidar mi mente es reconocer mis límites, respetar mis emociones, permitirme descansar, buscar apoyo y aprender a tratarme con amabilidad, porque no podemos controlar todo lo que sucede a nuestro alrededor, pero sí podemos empezar a preguntarnos qué necesitamos para estar mejor. Así que hoy hazte una pregunta sencilla. ¿Cómo puedo cuidar un poquito más de mí? Tal vez necesitas descansar, tal vez necesitas hablar, tal vez necesitas soltar algo, o quizás simplemente necesitas recordar que tú también mereces el mismo cuidado que das a los demás. Siempre ten presente que cuidar tu mente no es un lujo, no es una pérdida de tiempo, ni algo que puedas dejar para después. Cuidar tu mente también cuenta. Atender lo que pasa dentro de ti también es una forma de construir una vida más saludable, más consciente y más feliz, porque cuando aprendemos a cuidarnos por dentro, también empezamos a vivir de una manera diferente por fuera. Puedes escribirnos a atencion.socioemocional@ceph.gob.mx. Bajo la instrucción del doctor Natividad Castrejón Valdés, secretario de Educación, ponemos a tu alcance pláticas y talleres que pueden ayudarte a fortalecer tus habilidades socioemocionales. Gracias por escucharnos y recuerda que cuidar nuestras emociones es un aprendizaje que construimos todos los días. Desde casa podemos crear espacios para escuchar, comprender y acompañar, fortaleciendo así nuestra mente y nuestro corazón.
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eso que se llama desayuno para dos y suena aquí en el 95.7 de Corral. Oye, te seguimos esperando, ¿eh? Queremos que nos cuentes si ya tienes lista esa foto del arco iris que tanto nos encanta. Mira que hoy podría ser un buen día para capturarla, porque de repente está el cielo así nubladón como ahorita y puede que llueva y al rato salga el sol y se haga un hermoso arco iris. Pero como esa foto que puedes tomar hoy, seguro tenemos que tienes varias ahí guardadas en el archivo de tus fotografías. Así que es momento de que las mandes ya a tu conexión 771-4731-957. ¿Sí? Hay veces en las que el cielo se luce y nos regalan no uno, sino dos o hasta tres arcoíris o halos. Qué increíble, ¿no? Así que mándalo a tu conexión. ¿Y tú sabías que los arcoíris dobles se producen justo cuando la luz se refleja dos veces de las mismas gotas de agua? Es por eso que el segundo arcoíris suele aparecer un poco más tenue, más ligero. Y con los colores, pues, en orden inverso al del principal. De eso nunca nos hemos fijado, así que para la próxima, si ves un arcoíris doble, fíjate. Si está uno con los colores, pues como se ve, y el otro son los colores inversos a ese. Así que si alguna vez capturas uno doble, fíjate en eso, Puede igual tu foto entrar en el miércoles. Así que te leemos en tu conexión y mientras tanto te dejamos con Dana y eso que se llama Sodio, aquí en tu radio.

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5: Es la una.
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Es Alanis Morissette, eso que se llama Aprendes en el 95.7 de tu radio. Bueno, es el título en español. Y a la 1:08 leemos, obviamente, a través de tu conexión 771-47-31-95.7. Oye, ¿qué onda? Estamos esperando tus fotos de arcoíris. Y si pensabas justo que los arcoíris solamente aparecen en el cielo, bueno, pues espérate, porque también podemos encontrar esos efectos parecidos cuando la luz atraviesa o refleja gotas de agua en otros lugares. Sí, puedes ver, por ejemplo, pequeños datos, pequeños arcoíris o colores tipo arcoíris en cascadas, en fuentes, incluso en el rocío de una manguera cuando el sol está justo en el ángulo adecuado. Y es que ahí te va, una cascada, una fuente, las gotitas de una manguera, un pequeño arcoíris en una ventana, sí, pueden ser causados justo por ese destello de color que tiene ese lugar. ¿Qué tal, eh? Qué bonita. Así que por eso queremos ver esa foto. No importa si es el típico arcoíris, no importa si el arcoíris se ve en otro lugar, tal vez en un reflejo de algún vidrio, en el reflejo de esa manguera. Cuéntanos en tu conexión. Cualquier arcoíris es bienvenido en este miércoles. Así que te esperamos, te leemos a través del 771-47-31-957. Y mientras tanto, ¿qué tal si continuamos con buenas canciones? Es Dua Lipa y eso que se llama Levitating. Aquí en Radio Disney 95.7, ya la 1:10.

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1: Familia del 95.7, nosotros continuamos contigo y ¿qué crees? Que ahora tenemos algo muy importante que contarte y por supuesto para eso se encuentra mi queridísima Alicia Ángeles, quien es precisamente directora de la Escuela de Negocios del TEC de Monterrey Campus Pachuca. Por supuesto, Alicia, muy buenos días. Y bueno, primero que nada preguntarte, sabemos obviamente todo lo que distingue el TEC de Monterrey, pero en específico, ¿qué distingue esta experiencia que viven los estudiantes ahí?
2: Gracias, Mariana, gracias por la pregunta y saludos a todo tu auditorio. Yo diría que algo que nos distingue es que entendemos que formar a un estudiante va mucho más allá de prepararlo académicamente. Queremos que nuestros estudiantes tengan conocimientos sólidos, pero también que descubran quiénes son, cuáles son sus talentos, que los apasione y sobre todo que encuentren maneras de poner todo eso al servicio de los demás. Por eso la experiencia TEC sucede también fuera del salón de clases. Nuestros estudiantes pueden vivir experiencias de liderazgo, emprendimiento, articultura, deporte, participar en sociedades estudiantiles, proyectos sociales y por supuesto los retos con empresas y actividades que les permite enfrentarse a situaciones reales. Y algo muy importante, no buscamos que todos sean buenos en lo mismo, buscamos que cada estudiante encuentre su propia manera de brillar y de aportar.
1: Por supuesto, hablando de esto, ¿qué competencias consideran importantes precisamente para el futuro?
2: Pues mira, Mariana, hoy el mundo laboral está cambiando muy rápido. La inteligencia artificial no solamente incluye conocimientos técnicos. Las organizaciones necesitan personas capaces de comunicarse, colaborar, resolver problemas, adaptarse, liderar, ser creativas y trabajar con personas diferentes a ellas. Por eso ponemos especial atención en competencias que podríamos llamar soft skills, aunque para nosotros son mucho más que habilidades blandas. Son habilidades humanas. Aprender a escuchar, trabajar en equipo, expresar una idea, manejar una diferencia, tomar decisiones, tener pensamiento crítico, ser resilientes y actuar con ética son competencias que nuestros estudiantes necesitan no solamente para su vida profesional, sino también para su vida personal.
1: Perfecto. Y bueno, hablando precisamente de esto, justo, ¿cómo trabajan ustedes este bienestar en los estudiantes?
2: Mariana, para nosotros el bienestar también es parte fundamental de la formación. Fomentamos una visión integral que considera diferentes dimensiones: el bienestar físico, emocional, social, intelectual, espiritual, y la Escuela de Negocios hace mucho énfasis en el bienestar financiero, porque difícilmente podemos hablar de éxito si dejamos a un lado a la persona. Queremos que nuestros estudiantes aprendan a cuidar su cuerpo, gestionar sus emociones, construir relaciones sanas, desarrollar su intelecto, conectar con un propósito y también tomar buenas decisiones financieras. Y esto último me parece especialmente importante porque enseñarles a relacionarse sanamente con el dinero también es enseñarles autonomía y libertad para construir el futuro que desean.
1: Se escucha increíble. Ali, ya por último queremos saber qué significa justamente para ustedes generar ese impacto.
2: Hay una idea que me encanta, Mariana. La universidad no debe ser solamente un lugar donde los jóvenes se preparen para el mundo. Debe ser un espacio donde comienzan a transformarlo.
1: Wow, suena increíble. Muchísimas gracias, Ali. De verdad fue un placer tenerte de este lado. Alicia Ángeles, directora de la Escuela de Negocios, por supuesto, del Tecnológico de Monterrey Campus Pachuca Hidalgo. Ya lo sabes, la mejor escuela solo los tienen, sí, con el TEC de Monterrey. Así que sigamos aquí en el 95.7 de tu radio y continuamos con más.
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Escuchas a la oreja de Van Gogh y eso que se llama Puedes Contar Conmigo. Ya la 1:27. Hoy en Tu Conexión te leemos. En este miércoles, ombligo de semana, queremos saber si ya tienes tus mejores fotos del arco iris. Así que te esperamos en Tu Conexión, 771-47-31-95-7. Seguimos con ese miércoles y, por supuesto, a ver, queremos que pienses en algo. Tal vez tu foto de ese arco iris no sea perfecta. Tal vez salió oscura, se ve poquito, hay un poste en medio, el celular no captó todos los colores. No importa, no te preocupes, porque aquí lo importante es que la foto parezca de revista. No eso, sino, pues, el momento que guarda. Así que ya puedes hacerte presente en Tu Conexión para que nos cuentes. Mándanos tu mejor foto de ese arco iris. Esa que capturaste y dijiste, qué bello momento, lo voy a guardar para siempre con una fotografía. Te leemos en Tu Conexión. Y es que muchas veces tomamos esas fotos de fenómenos naturales porque sabemos que son pasajeros, ¿no? El arco iris puede desaparecer en minutos. Y quizá justo por eso sentimos como esa necesidad de guardarlo en una bella foto. Así que revisa tu galería, seguro que traes uno muy especial ahí contigo. Mientras tanto, te dejamos con buena música. Es Rake junto con Morat, y eso que se llama La Bella y la Bestia. Ya la 1:28.

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Es Taylor Swift en el 95.7 de tu radio, ya la 1:46. Oye, pues te seguimos escuchando, pero prácticamente ya estamos casi a nada de cerrar con ese miércoles. Esos son los últimos minutos. Y ya en la siguiente vamos a conocer el collage tan bonito con las fotos que has compartido en ese día, ¿va? Así que te esperamos en tu conexión 771-4731-957 para que nos mandes esa foto bonita que tienes guardada de algún arco iris. Mientras tanto, es la tía Thalía y eso que se llama ¿A quién le importa? En el 95.7 de tu radio. ¡Qué buena canción! Ya la 1:47.

0: ¿Qué tal? Y sí que es una muy buena ranchera. Es la Pau Rubio. Y eso que se llama El Último Adiós. En el 97.7 de tu radio. Ya la 1:54. Hoy en tu conexión te leemos, te escuchamos. Pero además, ¿qué onda? Ya tenemos listo nuestro collage y cerramos justo con ese miércolage lleno de arcoíris preciosos. Y definitivamente hoy nos quedamos con algo muy lindo, ¿no? A veces un fenómeno dura apenas unos minutos, pero puede terminar convirtiéndose en un recuerdo que guardamos durante años, eso que nos puede cambiar el día. Así que gracias a todos los que nos dejaron entrar un ratito a sus recuerdos, a través de sus fotos, de sus audios. Cada arcoíris fue distinto, pero todos nos recordaron lo mismo. Hay momentos que aparecen por unos minutos, pero merecen quedarse para siempre. Así que ya en tu conexión, te compartimos la foto del collage de este día, ¿va? Mientras tanto, quédate con nosotros porque ya más adelante llega Palabras al Aire. Híjole, hoy tenemos una banda buenísima con canciones que sabemos que se quedaron grabadas en la memoria de todos. Así que pendiente, porque sí, seguros estamos que tú los conoces muy bien. Así que queremos que tú también hagas parte de la historia de ellos. Mientras tanto, nosotros continuamos con más acá en el 95.7 de tu radio. Así que por favor, no te vayas del 95.7. Te esperamos en tu conexión. Igual 771-4731-957 para que nos cuentes cómo estás, qué tal tu día, qué andas haciendo. Oigan, que el clima está además bastante loco. O sea, como que va a llover o no va a llover, ya no estamos entendiendo, ya no sabemos qué va a suceder. Pero bueno, mientras tanto, te escuchamos en tu conexión y ahora regresamos con más en Radio Disney 95.7.
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14: ¿Podrían ponerme la canción de Go de Blackpink, por favor? Me gusta mucho esa canción. Gracias.

Es Blackpink y eso que se llama Go en el 95.7 de tu radio. ¿Qué onda? ¿Ya estás listo, lista? Ya te estamos esperando, ¿eh? Ya los dos con 3 minutos iniciamos una hora más juntos. Pero además de todo, ¿qué onda? Ya tenemos por acá el Palabras al Aire. Y justo hoy nos vamos, como te decíamos, con una banda que tiene canciones muy buenas que se quedaron grabadas en la memoria de muchísima gente. Hablamos de nada más y nada menos que los chicos de Maná. ¿Qué tal, eh? La dinámica en este Palabras al Aire es bastante sencilla. Te vamos a dar una frase de sus canciones, pero con todas las palabras revueltas. Tú tienes que acomodarlas y descubrir cómo va la frase original, ¿vale? Así que en tu conexión te leemos 771-47-31-957. Y ojo, porque la primera la tienes en imagen en los estados de WhatsApp en tu conexión, ¿va? Ya está igual ahí para que la cheques, para que digas, ah, ya sé cuál es, la ordeno súper fácil. Pero a ver, queremos escucharte, queremos que la cantes. Ahí te va la primera frase, recuerda, estar desordenada y tú la tienes que ordenar y es de una canción de Maná. Dice, compartir yo, tus, puedo, labios, no. ¿Va? Compartir yo, tus, puedo, labios, no. Son 1, 2, 3, 4, 5, 6 palabras, ¿vale? 6 palabras que ya están en el aire para que tú las acomodes, las ordenes y nos digas cuál es la frase de esta canción. ¿Te leemos, va? Sí, bueno, si te la sabes también cántala, así que te esperamos en tu conexión. Mientras tanto llega Billie Eilish y eso que se llama Birds of a Feather aquí en tu radio. Ya las 2:05.

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Cat Eyes, y ese que se llama Pinky Up en el 95.7 de tu radio. Nos encanta el final de esta canción. Y ya las 2:19. Hoy en este ombligo de semana nosotros te acompañamos. Y a ver, vamos a repasar esta primera frase de Maná, que recuerda que esa es la frase de una de sus canciones. Dice así: está desordenada y tú la tienes que ordenar. Compartir yo, tus puedo, labios no, ¿vale? Hay palabras que parecen estar en su lugar, pero no, ¿eh? Ojo, porque aquí todo, todo está revuelto. Así que si ya descubriste cómo va, bueno, pues te esperamos en tu conexión. Mándanos tu audio 771-47-31-957 y dinos la frase completita. Así que te esperamos en tu conexión, ¿va? 771-47-31-957. Y recuerda, Maná es una de las bandas de rock en español de las más reconocidas internacionalmente. Y definitivamente su música ha traspasado generaciones. Así que te esperamos en tu conexión para que nos cuentes si sabes de qué canción, de qué frase se trata, para que la armes con nosotros. Está desordenada y te va de nuevo. Compartir yo, tus, puedo, labios, no. Así que te esperamos en tu conexión. Ahora llega Jungkook, eso que se llama Standing Next to You, a tu radio.

0: Escuchas a Juntro, existe que se llama Golden en el 95.7 de tu radio, ya a las 2:26. Qué gran canción, ¿eh? Oigan, en este ombligo de semana, miércoles 30 de septiembre, que además es el último día de septiembre, no podemos creer que el tiempo se está yendo, híjole. Ya mañana, octubre, pasado, noviembre, y ya después, diciembre. Nada, no es cierto. Pero así se está sintiendo, ¿no? Como que el tiempo está demasiado rápido. Bueno, pues a ver, nosotros tenemos una dinámica para ti y tú ya estás participando en tu conexión a través del 771-4731-957. Tenías que ordenar la primera frase de este día que dice así. Está desordenada y el chiste era que tú la ordenaras. Compartir yo, tus puedo labios no. Es una frase de una canción de Maná. Una banda, sí, de las más reconocidas a nivel internacional y además de las que más nos encanta, porque claro que su música sigue traspasando generaciones. Así que precisamente por acá en tu conexión, claro que tú te hiciste presente y nos contaste, pues, cuál era el orden correcto de esa frase. A ver, por acá nos dice Miguel: yo no puedo compartir tus labios, dice. Wow, dice mi amor, compartidos. No, la mando cantando literalmente. Gracias, Miguel, bonita tarde. Majo dice: yo no puedo compartir tus labios. Magda igual nos dice: yo no puedo compartir tus labios. Oscar por acá también dice: y es labios compartidos precisamente de Maná. Perfecto. Por acá igual Diana dice que le encanta esta canción. Ay, muchas gracias, Diana, por estar acá presente. Rebe hermosa que nos acompaña. Edgar, por supuesto, hasta Texas, un gran abrazo. Por acá ya está Tommy. Cuéntanos, ¿sabes cuál es la canción?
1: Yo pienso que es la de labios compartidos, yo creo.
0: ¿Será? Bueno, pues muchas gracias, Tommy. Por acá Nat, cuéntanos.
2: Hola, Radio Disney, buenas tardes. Yo sí me sé la canción, es la de labios compartidos de Maná. Yo no puedo compartir tus labios. Saluditos, manejen con cuidado que ya está lloviendo.
0: Ya escucharon a Nat, ¿eh? Por favor, maneja con precaución, ¿va? Y tú puedes ser también nuestro reportero de RD, te escuchamos en tu conexión. Sofi, ¿cómo estás? Bonito día, cuéntanos, ¿qué estás haciendo? Platícanos por acá, te leemos y te escuchamos, obvio, en tu conexión.
3: Hola, Renan Disney.
0: Hola.
3: Gracias por poner esa canción. Soy Sofía Guzmán Bar Tierra. Adiós, saluditos.
0: Ay, Sofía hermosa, qué bueno que te gustó la canción. Te mandamos un gran abrazo. Saludos por acá. Cons dice: yo no puedo compartir tus labios. Guau. Oigan, pues definitivamente podemos decir que todos le atinaron a la frase correcta. Así que gracias, ahí estaba el orden, ¿va? Y bueno, como ya resolviste uno, seguro que puedes con otra frase más. Esa es la segunda, así que ya la tienes en los estados de tu conexión, pero ahí te va para que la escuches. Dice así, está desordenada: luz tu bendita mirada de la. Recuerda, está toda desordenada, parece que como que ya la has escuchado, pero está toda desordenada. Dice: luz tu bendita mirada de la. ¿Sabes cómo va? Acomódala en tu cabeza, manda tu audio con tu respuesta. Y ahí te va. ¿Tú sabías justo que Maná se formó en Guadalajara, Jalisco? Y a lo largo de su carrera, pues ha combinado rock con elementos del pop y otros ritmos latinos. Así que, ¿te sabes la frase? Cuéntanos en tu conexión. Ahí te va de nuevo por si no la escuchaste. Luz tu bendita mirada de la. Y si te la sabes, cántala con nosotros en tu conexión. Te escuchamos. Ahora llegan Los Ángeles Azules con Ricky Martin y esto que se llama Vuelve.

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Es que y eso que se llama ruleta rusa. Ya las 2:48, recuerda que te estamos esperando en tu conexión. Queremos que nos cuentes si ya tienes lista la segunda frase de este Palabras al Aire. Hoy hablamos de canciones de Maná y justo queremos ver qué tanto los conoces, qué tan fan eres de su música. Y por eso tenemos por acá una frase que está revuelta y que tú tienes que ordenar correctamente. Y dice así: luz tú, bendita mirada de la. ¿Qué onda? ¿Te la sabes? Bueno, pues esperamos en tu conexión 771-47-31-957. Ahí te va de nuevo. Dice: luz tú, bendita mirada de la. Así que esperamos para ver qué onda. Bendita si va al principio, luz va antes o después. ¿Dónde entra ese tú? Bueno, pues tú acomódala. Mándanos tu audio, canta la canción, porque sabemos que te va a salir cantar un pedacito. Y mientras tanto, te esperamos y te dejamos con buena música. Es Becky G, eso que se llama Chula, y suena aquí en tu radio. Ya las 2:49.

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5: Son las 3.
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7: Hola Radio Disney, mi nombre es Nancy y me gustaría escuchar la canción de Porter de BTS. Gracias.

0: ¿Qué tal? Es Karol G junto con Shakira en el 95.7 de tu radio. Oiga, pues ya vamos a terminar con nuestra dinámica de este día. Siendo las 3 de la tarde con 7 minutos. Y es que por acá justo tú te hiciste presente. Y vimos qué tan fan eras justo de Maná, de esta banda que es de las clásicas del rock en México. Se acabó el misterio y tú te vamos a contar qué onda. ¿Qué decía la frase 2? Que revuelta decía así: luz tú, bendita mirada de la. Pero a ver, en tu conexión por acá, obvio que tú nos acompañas y nos cuentas, pues, ¿cuál es la respuesta correcta? A ver, ¿quién está en tu conexión? Nos dice Chay, bendita tu luz, ¿será? A ver, por acá Oscar dice, bendita la luz de tu mirada. Ok, Magda dice, la luz de tu bendita mirada. Oh, ya tenemos frases diferentes, ¿eh? Por acá Cons dice, bendita la luz de tu mirada. Nat, que igual está acá presente. Por acá Dafne, que le mandamos un abrazo. Ay, muchas gracias. Miguel igual dice que está con nosotros y dice, me... A ver, ¿cómo? Así. Es que dice que le dio risa cuando Maná, como ahora que estuvo toda la fiebre mundialista, que le mandó un mensajito al de Oasis. La verdad es que también ese video nos encanta. Me dio mucha risa también. Ay, qué cosas. Qué cosas, no puede ser. Pero a ver, entonces, ¿qué decía la frase? Por acá en tu conexión tenemos unos audios. Dafne, cuéntanos.
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0: ¡Wow! ¡Qué bonito cantan! A ver, Sofi, ¿tú cuál dices que es?
2: La última es la canción Bendita la luz de tu mirada. Muchos saludos, adiós, soy Sofía.
0: ¡Ay, qué hermosa, Sofi! ¡Muchas gracias! Ahorita vamos a ver si es. ¿Quién está por acá?
3: Hola, Radio Disney. Yo creo que la canción de la que están hablando es Bendita tu luz, de Maná, y dice más o menos así. Ven.

0: Saludos, Radio Disney, a todos.
1: Ay, muchas gracias, Paco. Te mandamos un gran abrazo. Qué bonito cantas por acá. Majo, cuéntanos qué onda. Tú ya sabes de qué justamente frase hablamos. Ay, Majo, ¿dónde estás? Majo, ¿por qué no te puedo escuchar?
2: Bendita la luz, de tu mirada.
1: Ay, qué bonito, muchas gracias. Y entonces, ¿qué onda? ¿Tú qué dices? ¿Sí fue entonces la respuesta correcta? Bueno, por aquí tuvimos variaciones, pero podemos decir que la mayoría le atinó a la respuesta correcta. Así que muchas gracias, muchas felicidades. Y entonces ha llegado el momento para que tú obviamente te hagas presente en tu conexión, de que podamos escuchar esta canción que sí hablábamos de bendita la luz de tu mirada. Era precisamente la frase de la que hoy hablábamos. Y es que hoy nos fuimos con esas dos frases. Y si hablamos de bandas mexicanas que dejaron huella en el rock en español, Maná definitivamente tiene una historia muy interesante. La agrupación nació en Guadalajara antes de llamarse Maná, pues formaron una banda llamada Sombrero Verde. Eso fue hasta el 86 cuando adoptaron el nombre de Maná. Unos años después llegarían con un disco que cambiaría la historia. Se llama ¿Dónde jugarán los niños? Y bueno, definitivamente podemos decir que este fue el boom, porque con canciones como Vivir sin aire, ¿Cómo te deseo? Y Oye mi amor, pues fue que se lanzaron a la fama. Y entonces hoy llegan aquí al 95.7 de tu radio con estas canciones. Y sí, su sonido comenzó a traspasar fronteras. Maná se convirtió en una de las bandas mexicanas más reconocibles definitivamente del rock en español. Y por supuesto, como te decíamos, hoy llega aquí a tu radio con esas canciones que nos encantan. Y por supuesto, suena aquí en el 95.7. Te dejamos con Maná para que armes el mod karaoke y eso que se llama... Bendita tu luz.

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Sam Smith, eso que se llama My Guy en el 95.7 de tu radio. Ya a las 3:25 y hemos llegado para contarte, a ver, ¿qué onda? ¿Cómo está el clima en ese momento? Pues actualmente tenemos una temperatura de 25 grados, ¿sí? Un poco de calor. Tendremos chubascos tormentosos con cielos parcialmente nubosos en la tarde. Podría ser que aún llueva. Ya nos contaron que en algunos puntos ya llovió y temperaturas en torno a los 20 grados. Va durante la noche, habrá nubes y claros con temperaturas cercanas a los 15 grados para que lo tomes en cuenta, y vientos a lo largo del día con una duración media de unos 3 kilómetros por hora. Así que así las cosas, cuéntanos igual en tu conexión, te escuchamos 771-4731-957. Tú puedes ser nuestro reportero RD. Así que te escuchamos. Ahora más buena música en tu radio. Ese es Shawn Mendes y eso que se llama Stitches en Radio Disney 95.7. Ya a las 3:26.

Escuchas Olivia Rodrigo y eso que se llama The Cure en el 95.7 de tu radio. Ya a las 3:33. Puro 3, ¿eh? Puro 3. Y además es miércoles 30 también. Oye, pues ahí te va un fun fact. Y es que sí, usar las direccionales es un detalle muy sencillo, pero que en el tránsito definitivamente hace bastante la diferencia. Por favor, te pedimos que las uses, porque cuando las pones con tiempo, le das a los demás una idea de lo que vas a hacer y todos pueden reaccionar con más calma. Así que si vas a dar la vuelta, cambiarte de carril o incorporarte, usa siempre las direccionales. Acuérdate de avisar. Un pequeño te aviso también es una forma de cuidarnos entre todos cuando manejas. Así que, por favor, mantente pendiente. Mientras tanto, más buena música en tu radio. Es Bruno Mars. Esta gran canción que se llama I Just Mind y suena aquí en tu radio. Ya a las 3:34 en Radio Disney 95.7.

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2: Hola, hola, te saluda Ale Cruz. El subsecretario de Integración Sectorial y Coordinación de Servicios de Atención Médica, Eduardo Clark, informó que entre 2025 y 2026 se han invertido 300 mil millones de pesos en compra de medicamentos y que en lo que va de este año las unidades médicas han recibido 125% más piezas que el año pasado. 22 nuevos ejemplares otorgados por la Procuraduría Federal de Protección al Ambiente de Veracruz en calidad de resguardo definitivo arribaron al Parque Zoológico de Tulancingo, donde serán atendidos en espacios de reciente creación y áreas que han sido rehabilitadas. Entre los ejemplares se encuentran un jaguar pinto, un dromedario, monos capuchinos, un ocelote y dos tucanes, entre otras especies.
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¿Escuchas esto de Maroon 5? Se llama Sugar y suena aquí en el 95.7 de tu radio. Nos fascina esta canción, pero nos fascina más que nos hayas acompañado en este gran día. Gracias por estar presente, gracias por acompañarnos, por quedarte con nosotros en esta mañana y tarde. Un poco de tu mañana, un poco de tu tarde, en el 95.7 de tu radio. Yo soy Mariana, un placer que nos hayas acompañado. Muchas gracias, te mandamos un gran abrazo, que tengas excelente día. Yo soy Mariana, fue un placer. Y por supuesto, por acá me acompañó mi queridísimo Checo, que huyó un poquito. Y a Pau, que le damos la bienvenida y que se queda contigo, ¿verdad? Y con Brice y con Max. Así que, obvio, te quedas con buena compañía, con buena música. Gracias por acompañarnos. Yo soy Mariana. Mañana te esperamos a las 11 de la mañana, así que ya lo sabes. Te quedas con buena compañía, con muy buena música. Es Akon y eso que se llama Beautiful Day en tu radio. Súbele.

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7: Hola Radio Disney, ¿me pueden regalar una canción de Mora? Muchas gracias.

con 7 minutos, familia. De su disco Cuarto Azul, esto se llama Conexión Psíquica. Es música de Aitana. ¿Cómo estamos? Ya llegamos. Bienvenidos. Gracias por estar aquí. Yo soy Bricia Solís, acompañándote completamente en vivo a partir de ya. A partir de este momento y hasta las 9 de la noche, solo a través de los micrófonos del 95.7. Hola, Pachuca. Hola, mundo. Nosotros felices de acompañarte también a través de radiodisney.com.mx. Maxwell ya se apodera de la producción de este programa y obviamente te invitamos a que desde ya te reportes dónde andas. No te vemos, pero te leemos y escuchamos, así que manifiéstate. Oye, aparte de todo, ¿sabes? Hoy vamos a despedir septiembre. ¿Cómo se ve? Con actitud, con alegría, con energía, con muchísimas ganas, con buena música. Así que aprovecho para disfrutar de todo el combo aquí en el 95.7 de tu radio, Radio Disney. Así que no te vayas, ¿vale? Y súbele a tu radio. Acá te esperamos. Mientras tanto, más música. Esta parte me gusta. ¿Qué? En un accidente. Les recomiendo todo el disco, está bastante bueno, ¿verdad, Maxwell? Por ahí tiene una colaboración. ¿Qué sé? Me quedo sola. Tiene una colaboración con Danny Ocean que les va a gustar muchísimo. La verdad es que es un buen disco, muy, muy buen disco. Las letras están bastante padres. Y yo creo que vas a encontrar una que otra canción para dedicar, sí. De eso estoy completamente segura. Ya a las 4:08, así arrancamos. Tenemos confesiones un poquito más adelante. Además, las rapiditas para despedir el día y mucho más. Quédate con nosotros, la vas a pasar muy bien. Asegurad. La diversión está asegurada, te lo prometo, ¿va que va? Ya a las 4:09, más música. Este es de Gracie, de Colombia para el mundo. Papá, eso se llama malo bien. Buenas tardes, Pachuca. Gracias por estar aquí.

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Ana, a través del 95.7 de tu radio, 4 de la tarde con 17 minutos. ¿Y qué crees? Ha llegado el momento de las confesiones. Sí, confesiones que solo tú y yo sabemos. Y que evidentemente se quedan en este espacio. Lo que pasa de 4 a 9 se queda aquí de 4 a 9. Nadie vuelve a mencionarlo, ¿vale? Y por supuesto que protegemos tu identidad. Todo es bajo anonimato. Yo me encargo de leer, o en este caso, Maxwell se encarga de editar tus audios para que evidentemente tu voz ni siquiera se reconozca al aire. ¿Qué tal? Así consentidos. Oye, pero bueno, en confesiones que solo tú y yo sabemos. Hoy cuéntanos qué onda, lo que no me gusta o lo que no me gustaba de mis suegros. ¿Qué tal que ya son ex-suegros, no? Entonces, acá te leemos y escuchamos cosas que de plano no te gustaban ni poquito o no te gustan de tus suegros. Y que, pues obviamente por ser parte de la familia política dices, uy, tengo que aguantar. O no puedo decir nada. O igual y lo externas, ¿no? De forma respetuosa. Pero sigue sin gustarte o esa situación sigue sin cambiar. Oh, Dios, a mi corazón. Ya las 4:18, más música. Esta es la Music Sessions, volumen 62.

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0: Claro.
1: Una rola, ¿no? Creo que ahí todo me parece bonito.
0: Bonito. Estoy con la canción de Jarabe de Palo.
1: Todo me parece bonito. 4:27 en este miércoles 30 de septiembre, familia. Confesiones que solo tú y yo sabemos. Lo que no me gusta o gustaba de mis suegros es... Te leemos y escuchamos aquí en el 771-4731. No quieres que... 95.7, ¿vale? Y mientras tanto hacemos un pase de Liz Express. Ahí voy. Majo, buenísimas y chulísimas tardes. Gracias, Rafa. Buen provecho. Se están comiendo super deli, ¿verdad? Te saludamos, Consuelo preciosa. Gracias, Rebe. Leo, qué bonitas nubes. Muchas gracias por las postales que nos regalas. Yo la más feliz del planeta. Qué ganas de andar saltando en esas nubes, ¿no? Sí, claro. Oye, también te saludamos, Magda. Pablo, un abrazo gigante. Hoy Pablo está cumpliendo años. Muchísimas felicidades. Feliz cumpleaños a ti y los regalos para mí. Feliz cumpleaños, querido Pablo. Feliz cumpleaños a ti. Que la pasas increíble, disfruta muchísimo. Y bueno, desde la cabina del 95.7 te mandamos millones de abrazos y que sigas recibiendo pura energía bonita. Este es tu día, así que disfrútalo muchísimo. Ya a las 4:28 quieren más música. Nosotros también. Ya llegó James Blunt en tu radio 4:28. Y esperamos tus confesiones, ¿va?

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música de Café Tacuba acompañando esta tarde. ¿Cómo te extraño, mi amor? ¿Por qué será? Me falta todo en la vida, si no estás. 4:46 y llegaron las rapiditas para despedir precisamente el día, para cerrar el día. Y arrancamos contándote que una conocidísima empresa de hamburguesas en el país puso su hamburguesa a 35 pesos. Y evidentemente el país entero se volvió completamente loco. ¿Qué? Sí, así como lo escuchas, haciendo filas de horas con tal de obtener pues, una hamburguesa, ¿no? A ese precio. Podemos decir, ¿excelente marketing o de verdad son las mejores hamburguesas del país? No lo sé. Tú tienes la respuesta. Te contamos además que la selección mexicana vuelve a empatar en esta ocasión contra la selección de Perú con un plantel B, dejando además buenas impresiones, Te platicamos que Cristiano Ronaldo se retira oficialmente de la selección portuguesa. ¿Nos sorprende? Y para los gamers, el videojuego móvil Mario Kart Tour cierra oficialmente. ¿Qué tal esto? No te lo esperabas, ¿verdad? Ahí están las rapiditas para cerrar el día. El reloj dice 4:47 y nuestro sistema borregológico en este momento ya está marcando 20 grados centígrados. Dios, por favor, que no llueva, que no llueva, que no llueva. Vámonos con más música. Ya llegó Santana junto a Maná. Eso se llama Corazón Espinado. Buenas tardes, Pachuca. Buenas tardes, mundo.

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11: Son las 5
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13: Oigan, no sé si me puedan hacer una petición con una canción que se llama Epa de Becky G. Muchas gracias, los amo.

0: Eso se ve Kiji y se llama Epa, Epa, Epa, Epa. 5:02. Así se inicia la segunda hora. Juntos, gracias por seguir con nosotros. Bienvenidos para quien va encendiendo su radio. Buenísimas y chulísimas tardes. Gracias por estar aquí. Yo soy Bricia Solís. Te sigo acompañando completamente en vivo hasta las 9 de la noche. Y vamos a cerrar las confesiones del día de hoy, ¿sí? Ok. Te escuchamos con atención. Recuerda, todo aquí se queda y bajo completo anonimato. Nadie dijo nada.
1: Hola, Radio Disney. Hola, Bris. Lo que a mí no me gusta de mi suegra es, aunque es buena persona y no se mete en mi relación con mi esposo, no me gusta que siempre quiere que hagamos en su casa cualquier fiesta o algún evento que tenga que hacer relacionado con mis hijos, siempre quiere que sea en su casa. Incluso cuando nos casamos fue en su casa y a mí no me gustó porque arruinó mi boda, la fiesta no se hizo como yo quería. Ay, a la mera hora ya estaba a punto de decir que no me casaba porque me estresé. Ay, fue todo un caos, pero pues al final ya estaba todo organizado y pues disfruté con lo que estaba. Gracias.
0: Y es como, eso es lo que hay, pues ya mejor goza la fiesta, ¿no? Oye, pero qué difícil. Pero bueno, lo mejor de todo es que, fíjense, echando la plática cool precisamente con esta persona, que no vamos a decir su nombre, justamente nos comentaba, ¿no? De que han aprendido a poner límites y lo más importante, tu esposo te respalda precisamente las decisiones y es mejor, ¿no? Poder hablar, evidentemente, siempre en un marco de respeto y poder expresar y externar, ¿sabes qué? Esto no me gusta, esto no lo acepto, esto no lo quiero. Punto, ¿ok? Así que sensacional. Dice también por acá, pues a mí mis suegros nunca me quisieron y siempre hablaban mal de mí. Algo que no entendía en su momento, si ni siquiera me conocían bien, ¿no? Pero le doy gracias a Dios que eso fue, que eso fuera así, porque hoy soy la persona que siempre he sido, dice, y es lo que importa. Siempre doy lo que soy, perfecto. Fiel a tu esencia, ¿no? Sobre todas las cosas. Dice también por acá, dice, solo te diré que mi suegra es de Jalisco, entonces no me gusta que sea tan terca, que las cosas se hacen como dice, o si no, nadota. Además dice de que sea tan mal hablada, de 10 palabras que dice, 15 son en francés. ¿Cómo? Pero bueno, así las cosas en este planeta. Gracias, familia, por compartir con nosotros esas cosas, esas confesiones que evidentemente solo compartes aquí y que pues aquí se quedan. Ya nadie habla de ellas. Ok, 5:05. Es momento también de ir con más música. Esto es de Eden Muñoz y se llama Yo era poesía.
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Ella es Taylor Swift y eso se llama Oh Polite. Ya a las 5 de la tarde con 19 minutos a través del 95.7 de tu radio. Y es momento de, fíjense, de recomendaciones breves y al punto. Esto ocurre todos los miércoles. Y sí, precisamente hoy vamos a armar la mejor playlist de la ciudad. Y es que así como hay canciones así padrísimísimas que nos hacen recordar al amor o incluso a la tristeza, también hay canciones que nos recuerdan hoy ese coraje que traes ahí atorado de que pues te dejó alguien, ¿no? Por la actitud con la que de alguna manera se comportó o se fue de tu vida incluso, ¿no? Y dices, hoy, ahora sí, queremos que nos compartas justamente esas canciones ardillas que hacen que expreses lo que no puedes con palabras, ¿no? Entonces, en tus recomendaciones breves y al punto, hoy déjanos tu mejor canción ardilla, así que digas, ¡uy, Bris, esto me duele! Y esto así es como, ¡oh! Me provoca muchísimas cosas, así que acá te leemos, escuchamos, 771-4731-957. Les voy a confesar que yo tengo un álbum, o una playlist, más bien, que precisamente se llama así, ardilla, o sea, son canciones ardillas, o sea, completamente. Yo también ya lo viví, ya he estado ahí. Pero la música, te lo prometo, ayuda muchísimo. Así que hoy armemos la mejor playlist. Ya a las 5:20, vámonos con más música. Es Shakira, Shakira. Eso se llama Dai Dai.

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1: Ese es de Dani Ocean junto a Ryan Castro y se llama Desahógate. Y justamente queremos que te desahogues y nos compartas a través de tu conexión cuáles son esas canciones así súper ardillas con las cuales podemos armar nuestra super playlist, ¿vale? Así que te leemos y escuchamos en el 771-47-31-957. Venga, Pepe.
2: Hola, hola, Vivi. Muy buenas y lluviosas tardes. Bienvenida a la pista de baile. Ahora con un poquito de agua, un poquito de feria, un poquito de todo, que hayas disfrutado tus vacaciones bien merecidas. Oh, y pues, gracias. Mi canción ardilla y que me queda, haz de cuenta que me la escribieron así para mí, así literal, cuando no sé, ¿recuerdas la de Rostros Ocultos? El final. Y haz de cuenta que fue para mí una, me la escribieron a mí así literal, así como dice la canción, así me hicieron, pero pues éramos novios, ¿no? Pero sí dolió y dolió mucho. Me aventé con ella 5 años para que me hiciera eso y pues sí dolió, pero prueba superada, la vida sigue, la vida es bonita y a darle. Bienvenida a la pista de baile nuevamente, saludos a toda la bandera y vamos a trabajar, vámonos a la feria.
1: Eso, sí, vamos a trabajar, no vamos a descansar, te queremos, te mandamos un abrazote, pero mira, gracias a Dios, eso ya pasó, solamente hace parte de tus anécdotas. Y si esa persona no está contigo es porque definitivamente no merecía estar a tu lado. Si su respeto, en este caso, pues no acompañaba a la relación, pues de lejitos mejor, ¿no? Lejos estamos mejor. Oye, pero qué heavy llegar y de pronto llegando a la fiesta, wow, wow, wow, te veo besándote con otro. Yo sí terminaré. ¿Qué? ¿Qué sigue? ¿Qué sigue aquí? Ustedes se la saben también. Oye, dice también por acá, canciones Basta Ya de Jenny Rivera. Y basta ya de tu inconsciencia. Tengo que reconocer que yo amo la versión de Olga Tañón. Me gusta muchísimo la voz de Olga. Entonces, pero pues ya, la agregamos al playlist, ¿va? Ahí está, otra más, para llorar a gusto. Dice, tengo dos, Cristian Castro con Yo Quería. ¡Uy! Esa canción sí duele. Y Yo Quería, que por cierto, no sé por qué viene un poquito más adelante. Bueno, no más adelante, de hecho ya llegó esta canción. ¿No? ¿Para, no lo podemos escuchar? Ok, está bien. Al fin que ni quería. Yo quería. Nada, mentira. Y dice, Ana Gabriel, yo no te hago falta. Yo no te hago falta, eso ya lo sé. Ni ahora ni mañana siempre ha sido así. ¡Ay! Esas canciones sí duelen, ¿eh? Así que, ¿qué otras canciones ardillas podrías compartir con nosotros esta tarde? Te leemos y escuchamos aquí en el 771-47-31-957. Y es que todos quizá hemos tenido un amor, ¿no? Que nos ha dejado heridas. Pero también, pues una buena canción para cantar. ¿Por qué disfrutamos las canciones ardidas? Porque muchas veces dicen exactamente lo que nosotros en este sentido estamos experimentando. Entonces, pues a veces no sabemos cómo expresar, ¿no? Entonces esto te permite recordar, desahogarte y hasta cantar a todo pulmón aquello que todavía duele. Y, por ejemplo, Costumbres de Rocío Dúrcal tiene precisamente eso. No cabe duda que es verdad que la costumbre es más fuerte que el amor. Habla justamente de una separación, pero también de esos pequeños hábitos que permanecen cuando la persona ya no está. ¡Ah, qué heavy, qué fuerte! ¿Cuáles puedes agregar a esta playlist? Ya a las 5:32. ¡Automático! Semifanático. Es la nena de Argentina.

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música de Alan Walker, eso se llama Fate. Ya a las 5:53 minutos a través del 95.7 de tu radio. Oye, muchísimas gracias por tu participación por acá. Ya tenemos muchísimas, muchísimas canciones que estamos agregando a esta playlist. Bien ardilla, ¿eh? Dice, ya no vives en mí, de Yuri, que también la podemos escuchar y disfrutar con Cristian. Con Cristian, no, con Carlos Rivera. Si piensas que sin ti voy a morir, hace tiempo que tú ya no vives en mí. Si piensas que me vas a ver doblada, para mi corazón solo fue un descalabro. O sea, yo, dolió pero poquito. Superable. Dice también por acá la de Ya supérame, ok, con Grupo Firme. Perfecto. También por acá nos comparten otras. Dice, otra rilla es la de Renacer de Gloria Estefan. Debo reconocer que no conozco esta canción. Tampoco, ¿verdad, Maxwell? Dice, ojalá que la pongan, me recuerda a una ex. Hace 30 años, me hace recordar a mi primer amor. Ok, perfectísimo, gracias por compartir con nosotros. También dice por acá, yo me identifico muchísimo con Así fue, Juan Gabriel. Tú bien sabes que no fue mi culpa. Y Vientes de Camila, me haces daño y luego te arrepientes. Camila sí tiene opciones, para llorar. Sí, para disfrutar de un festival de mocos un rato nada más. No nos podemos quedar ahí todo el tiempo, Pero bueno, gracias. Siguen compartiendo a través del 771-4731-957. Mientras tanto, vámonos con más música. Esta canción me encanta. Carly Rae Jepsen, tú lo haces muy bien y se llama Don't Let Me on the Dance Floor. Si te la sabes, es momento de cantar a todo pulmón. 5:55. Feliz tarde, familia.

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